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0: Esta es la edición semanaria de Noticiero Latino. Les saluda Chelis López con los temas de la semana. Arrestos migratorios aumentan a una velocidad alarmante en Florida. Una encrucijada legal obstruye el restablecimiento de la ley Dream Act de Texas. ¿Por qué es peligroso buscar apoyo emocional en la inteligencia artificial? Florida pasó a ser el segundo estado con el mayor número de arrestos de inmigrantes indocumentados en el país después de Texas. Un reciente reporte señala que las detenciones se han triplicado en cuestión de meses. ¿Qué está generando este aumento de arrestos? ¿Qué están haciendo las organizaciones para asegurar el debido proceso de los detenidos? Diana Montaño nos presenta algunas respuestas en este reporte desde Miami.
1: Federica Gutiérrez está desesperada.
2: Mi esposo no había cometido ninguna infracción de tránsito ni delito alguno y tampoco posee antecedentes penales o criminales.
1: Su esposo, un venezolano con TPS y un caso de asilo pendiente, fue arrestado por la patrulla fronteriza cuando regresaba de dejar a sus hijos en escuela el pasado 4 de junio en Miami. Ahora se encuentra en un centro de detención en Georgia. Federica se siente emocional y económicamente destrozada.
2: Ha causado un profundo impacto emocional en nuestra familia y ha generado una situación económica muy difícil, ya que él era el principal sostén de nuestro hogar.
1: Pero no es la única. Yulisa, cuyo prometido de origen cubano ya fue deportado a México tras haber sido detenido en el centro del estado, cuenta su historia.
3: Fue brutal esta experiencia y yo digo que no somos los únicos, sino hay muchas familias que están pasando por este proceso.
1: Dramas como los vividos por Yulisa y Federica abundan en la Florida. De acuerdo con datos analizados por la Associated Press y el Deportation Data Project de la Universidad de California en Berkeley, entre el 20 de enero del 2025 y el 11 de marzo del 2026, cerca de 39,000 inmigrantes han sido detenidos por ICE, con la colaboración de 374 agencias policíacas estatales y locales. Marisol Sequeira es abogada y directora de servicios pro bono para la organización Americans for Immigrant Justice.
4: Todos los condados de la Florida están participando en estos acuerdos de la 287G, que básicamente obliga a estas autoridades a participar en procesos de patrullaje de los casos de inmigración.
1: Para apoyar económicamente esta colaboración, la legislatura estatal creó un fondo de $250 millones para reembolsarles los gastos relacionados a actividades como arrestos, procesamiento y traslado de personas sin documentos migratorios, así como otros incentivos adicionales. Y eso es terrible, dice la activista Marisol Sequeira.
4: En cualquier momento, ya sea manejando o estando como pasajero en un automóvil de una persona que tiene una licencia válida o una persona que está en un parque con su familia y están disfrutando de un fin de semana, en cualquier momento cualquiera de esas autoridades los puede parar, puede pedirle documentación.
1: De acuerdo al Migration Policy Institute, se estima que aproximadamente 1.22 millones de inmigrantes son indocumentados en Florida. Algunos datos federales muestran que Florida fue el principal destino del programa de parol humanitario implementado durante la administración Biden. Más de 300,000 cubanos, haitianos, nicaragüenses y venezolanos llegaron legalmente a aeropuertos del estado bajo ese programa, aunque no todos permanecieron viviendo en Florida. Donald Trump lo quiere terminar. Para ellos, los activistas recomiendan seguir dando la batalla legal en las cortes e insisten en la importancia de guardar silencio y buscar ayuda legal en caso de ser detenidos, como afirma Aldelis Ferro, directora ejecutiva del Venezuelan American Caucus.
4: Tener a nuestra comunidad informada para que estén preparados en medio de toda esta persecución.
1: La noticia de los multimillonarios recursos que ahora ICE y la patrulla fronteriza tienen para seguir aplicando sus políticas deportadoras les cayó como un balde de agua fría, concluye la organizadora Aldelis Ferro.
4: Se les otorgó un cuarto de trillón de dólares a ICE gracias al Big Beautiful Bill y luego a la votación de los republicanos hace una semana y algo en el Congreso de los Estados Unidos.
1: Aunque el activista coincide de que pudiera llegar un poco de alivio si el Congreso cambia de manos en noviembre. Para la edición semanaria de Noticiero Latino, desde Miami, Diana Montaño.
0: Un Un año después de quedar sin efecto la Dream Act de Texas, que durante más de dos décadas permitió a miles de estudiantes indocumentados pagar matrícula estatal, continúa la batalla legal para lograr su restablecimiento. Defensores de la medida advierten que su eliminación podría limitar el acceso a los estudios superiores para miles de jóvenes y afectar a sus familias. Mariana Pineda habló con una de estas familias y organizaciones que impulsan su defensa y nos informa desde Houston.
5: Jennifer Lizette Berlanga Reyes actualmente cursa su segundo semestre en el Colegio Comunitario San Jacinto College en la ciudad de Houston.
6: Ahorita estoy en mis básicos y estoy estudiando para negocios.
5: Tiene 19 años, nació en Monterrey, Nuevo León, México, y llegó a Estados Unidos con su familia cuando apenas tenía un año. Hoy es una de las estudiantes afectadas por los cambios que siguieron a la eliminación del Texas Dream Act. Hasta junio de 2025, el Texas Dream Act permitía que ciertos estudiantes que crecieron y estudiaron en Texas pagaran matrícula estatal. Es decir, las mismas colegiaturas que los residentes del estado. Pero la ley quedó sin efecto el año pasado y ahora su futuro se debate en los tribunales. Para Jennifer, la incertidumbre no solo tiene consecuencias económicas, también ha cambiado la forma en que vive su educación.
6: Es duro porque como yo he estado aquí pues toda mi vida, es como un sueño que quitan, unas puertas que pueden cerrar y no poder pasar delante de ellas.
5: Cuando ese beneficio aún estaba vigente, su hermana mayor, Nitza Isela, pudo acceder a estudios universitarios y posteriormente obtener una maestría. Hoy, tras casi 24 años de vigencia de Texas Dream Act y un año después de su eliminación, observa con preocupación los obstáculos que enfrenta su hermana menor.
7: Sí nos hemos visto afectados porque obviamente nosotros como familia pues le hemos ayudado a pagar todo de nuestro bolsillo.
5: Actualmente la familia de Jennifer desembolsa cerca de $4,000 cada tres meses para costear dos materias que cursa en línea.
6: Estoy tomando clases en casa ahora para no arriesgarme en salir y que me detenga un oficial. Yo quería presencial porque pues quería tener como esa experiencia en ir a un college, así como mi hermana, conocer a unas personas.
5: Hace unos días, abogados y grupos estudiantiles presentaron argumentos ante el Quinto Circuito de Apelaciones para defender el Texas Dream Act, una ley que durante más de dos décadas permitió a más de 57 mil estudiantes acceder a la educación superior en Texas. La audiencia se realizó casi un año después de que la ley quedara sin efecto en junio de 2025, tras una demanda del gobierno federal. Luis Lozada, abogado de MALDEF, organización que participa en la batalla legal para defender el Texas Dream Act, asegura que estudiantes y familias ya están sintiendo las consecuencias.
8: El problema ahorita es que hay mucha confusión en que cuánto va a costar. Muchos estudiantes están diciendo si van a continuar con su educación o dejar sus sueños de colegio.
5: Lozada asegura que la eliminación de esta política, vigente durante casi 24 años, pone en riesgo un modelo que permitió a decenas de miles de estudiantes acceder a la educación superior y convertirse en profesionistas y contribuyentes que hoy aportan a la economía de Texas. A su juicio, la medida también refleja la oposición a ese tipo de beneficios educativos.
8: Muchos no les gusta la idea de estudiantes sin documentos, están pagando bajos costos de colegios.
5: Por su parte, César Espinosa, director ejecutivo de Familias Inmigrantes Estudiantes en la Lucha, Fiel Houston, considera que la eliminación de Texas Dream Act responde a una decisión política impulsada por la administración Trump.
9: Hoy día le estamos negando la oportunidad a jóvenes que tienen las habilidades, que tienen la mentalidad, que tienen inteligencia para hacer cosas grandísimas y por cuestiones políticas se les está negando esa oportunidad.
5: Aunque se espera que la Corte se pronuncie en las próximas semanas o durante el verano, el abogado de MALDEF, Luis Osada, dice que todavía existen recursos legales disponibles.
8: Sí, el Corte de Apelación decide contra nosotros. MALDEF está viendo los próximos rutas que podemos hacer. Uno es hacer otra apelación o apelación a la Corte Suprema.
5: A pesar de la incertidumbre, Jennifer asegura que no piensa renunciar a sus metas.
6: Entonces, pues no me doy por vencida porque, o sea, siento que todavía hay un... There's hope.
5: Para la edición semanaria de Noticiero Latino desde Houston, Mariana Pineda.
0: Desde el lanzamiento de los programas de inteligencia artificial hace 4 años, casi 7 de cada 10 latinos lo usan para mejorar sus tareas cotidianas. Sin embargo, cada vez hay más personas que la usan para buscar apoyo emocional a pesar de las advertencias de los especialistas. Sofía Rerucha habló con una usuaria que desarrolló una dependencia con ChatGPT y nos cuenta sobre sus esfuerzos para superar esta adicción desde San Francisco.
10: Michelle Correa tiene 35 años y trabaja en una escuela preparatoria. Se describe como una persona ansiosa. Le gusta tener el control de su vida, contar con certezas y estabilidad. Para aprender a manejar sus emociones, va a terapia y, claro, antes de sus citas con su psicólogo, se prepara. Para evitar que se le escapen las ideas y sentirse lista en las sesiones, Michelle usa una herramienta de inteligencia artificial.
11: Uso ChatGPT para de nuevo organizar mis pensamientos. A pesar de que voy a terapia y leo muchos libros de autoayuda, me gusta llegar al fondo de mi comportamiento, de mis emociones, de mi salud mental. Entonces sí lo uso mucho para hacer preguntas de ¿y por qué? ¿Y para qué? ¿De dónde viene esto? ¿Por qué me siento así? ¿Por qué reacciono de esta manera?
10: Desde su lanzamiento en 2022, los llamados chatbots como ChatGPT o Gemini, que son sistemas con los que puedes sostener una conversación desde la computadora o celular, casi 7 de cada 10 latinos los utilizan. Para el experto del uso de la inteligencia artificial en la práctica psiquiátrica, el Dr. Karthik Vesarma de la Universidad de California en San Francisco, existen muchas razones por las cuales una persona recurre a un chatbot, pero una parte muy importante es muy accesible, responde rápidamente, y esa accesibilidad deja que los usuarios dicen, bueno, son las 11 de la noche y acabo de pelearme con mi pareja, ¿qué hago? Ya sé, le pregunto a ChatGPT. Para Michelle, la accesibilidad y rapidez es lo que le gusta mucho.
11: Mis emociones son muy intensas, que en el momento quiero encontrar una respuesta rápida, entonces sí me voy a ChatGPT rápido.
10: El año pasado empezó a utilizar la inteligencia artificial para hacer tareas relacionadas con su trabajo, como generar imágenes para volantes, redactar correos electrónicos y revisar su gramática en inglés. Pero de usarla como una especie de asistente eficaz, cuando empezó a tener problemas con su pareja sentimental, pasó a compartir sus pensamientos y emociones. El ChatGPT la ha ayudado a procesar con claridad una situación emocionalmente compleja y confusa. Me mostró cómo usa la inteligencia artificial.
11: Por ejemplo, cuando tengo alguna interacción con mi ex, le narro a ChatGPT lo que pasó y él sabe de quién estoy hablando, sabe qué es esa persona para mí, cómo me siento yo para él.
10: Y el chatbot le responde, Michelle, eso suena increíblemente intenso. Tu sistema nervioso se puso en marcha a toda velocidad. Esas no son señales de que seas débil o estés loca, son señales de que estabas emocionalmente activada. Y cuando estamos activados, empezamos a buscar alivio. Aunque Michelle dice que el chatbot la ayuda a sentirse menos tímida y nerviosa, admite que ha desarrollado una relación complicada con la herramienta.
11: Ahorita en este momento de mi vida, lo estoy usando diario. Ya tenía como 4 meses sin utilizarlo, ya lo había borrado, ya lo había eliminado. Entonces, sí se hace medio adictivo.
10: Para curar esa adicción, que según me dijo la hacía sentir medio tonta, Michelle está tomando una terapia de comportamiento llamada Dialectical Behavioral Therapy. En sus sesiones, aprende cómo aceptar y manejar sus emociones.
11: Y que es precisamente herramientas para reemplazar ChatGPT en tiempo real conmigo misma. Entonces, espero no tener que usarlo ya como lo estoy usando ahorita.
10: Para la edición semanaria de Noticiero Latino, desde San Francisco, Sofía Rerucha.
0: 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Director de Noticias Samuel Orozco, coordinadora de producción de Cirey Yepes, productor Rubén Tapia, conducción técnica Jorge Ramírez, asociada de producción María de Jesús Gómez. 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

0: Así que tomó bastantes años para yo verme en las páginas. Y lo que yo le diría a un niño es que no se den por vencidos hasta que ellos estén muy orgullosos y se den cuenta que ellos tienen un superpoder. Porque todo inmigrante, al sobrevivir lo que nosotros hemos sobrevivido, somos como Spider-Man, ¿no? Nos mordió, o no sé cómo se hizo Spider-Man, pero lo mordió una araña y se hizo, le dio poder, ¿no? A nosotros cruzamos unas líneas invisibles, y al cruzar esas líneas invisibles, hemos sobrevivido que la gente nada se imagina lo que nosotros hemos visto. Y por eso no somos menos que, somos más que. Hemos sobrevivido. Aquí, todo el mundo está aquí, está viviendo. Nosotros hemos sobrevivido. Así que we're leveling up. Somos superhéroes. Y a un niño inmigrante le recordaría eso. Que nosotros tenemos poderes que pueden cambiar al mundo. Y que necesitan estar en, si les gusta escribir, en una librería, si les gusta hacer películas en Hollywood, si les gusta la matemática, pueden estar... No sé el equivalente de la matemática, pero me entienden, ¿no? Que solo recordarles que pueden hacer que el mundo para ellos ya no es nada, porque ya they already aced it, you know? Ya pasaron la vida, que ya sufrieron y ahora hay que gozar solamente.
1: A propósito de superpoderes que trajiste, Javier, uno de los superpoderes que trae Javier es el de la poesía. Es un poeta. Y creo que nos saltamos, creo que habíamos pensado en comenzar esta presentación with one of your poems.
0: It's sad, maybe bueno, not.
1: If you want me to read it, I'll read it. Sí, por favor, but... ¿por qué no le regalamos okay. una de tus poesías de uno de sus, creo que fue tu primer libro de poesías, ¿cierto?
0: Sí. Todos los poemas en este libro los escribí antes que yo podía viajar. Antes que me salió la green card. Así que ahora, ahora ya he regresado muchas veces, regreso casi dos veces al año. Pero mis tías todavía no pueden. Y todavía están aquí. Y en una de esas, tengo una tía que no se la cruzó la frontera una vez, sino que dos. Y esta es para ella. Y su hija que dejó. En El Salvador, que no ha visto ya en 15 años. Deportation letter for my cousin Julia Cetino. The words noticed to appear flap like a monarch trapped in a puddle. 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Asked the one who speaks English. 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Since nothing's wasted, it might get eaten. It will nourish ants already gathering. It was a hill like this. I was tired. 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The first try, we were already in that van and La Migra was chasing us. The driver said he was going to stop. We should open the doors and run. 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

pero muy buenos días, mis amigos. Bienvenidos a su programa dominical, Ahora Folclórica. Detrás del micrófono les saluda a su amigo y seguro servidor, Genaro Lozano, el más ranchero desde el cuadrante. Transmitiendo desde Fresno, California, capital agrícola del mundo, para todas nuestras emisoras y afiliadas en la Unión Americana. Gracias de verdad por estar en sintonía. Fresno 91.5, en el área de Modesto, a través del 88.7. Gracias por recibirnos. ¿Qué tal como lo hicieron por allí en Salinas, en el 90.9, el Centro Caléxico Mexicali, Baja California, a través del 88.7? Al norte del estado, 88.5, Condado de Mendocino, buenos días. Paso Robles, 94.5 de su frecuencia modulada. San Luis Obispo, Hollister, Barstow, Fonden, Lancaster, el Gran Valle de Coachella, Santa María, Tracy, Hills Bay. ¿Qué huele? ¿Cómo amanecieron? A usted que nos sintoniza también vía internet, www.radiobilingüe.org. Gracias por hacerlo, bienvenido. El día de hoy es 28 de junio del año 2026, Dominguito Chulo. El número en cabina, código de área 559-264-9191. Cualquier petición musical para enviar saludos, aquí estamos. Su amigo y seguro servidor, Genaro Lozano, 120 minutotes al aire con la mejor música mexicana en la costa oeste de los Estados Unidos. Oiga, pues, ¿qué le cuento? 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Y para seguir llevándole, por supuesto, muchísima información para la comunidad. Así que nos reciben Oregon, Huntington 91.1 FM, gracias, buenos días. Maryland 91.7, por allá en Nuevo México, en Chaman, Colombo, Ratón, Silver City. Al otro lado de la frontera también, Naga, Chihuahua, en Puerto Palomas, Chihuahua, Ciudad Alemán, Tamaulipas, ¿qué tal? ¡Buenos días! Y de este lado de Mexicali, oiga, también al otro lado del charco, abrazo, rompe costillas. Y en Arizona, en Douglas, en Yuma 92.7, Douglas 88.1. Pues viene por las carreteras, oiga, muchísima precaución, por favor. Hace un día precioso. Más adelante les comparto la temperatura, pero está muy bonito el día por acá en el Valle Central. Pues iniciamos el día de hoy con la participación musical de la embajadora de la música mexicana, la señora María de la Urles, y la canción México. Y después el charro de Huentitán, el Alto Jalisco, del disco Mexicanísimo y Como México No Hay Dos. Señoras y señores, desde ahorita y hasta las 10 de la mañana está usted en sintonía de Radio Bilingüe, la hora folclórica, su amigo y seguro servidor Genaro Lozano, siempre acompañándole con todo el gusto del mundo. A pegarme cablazos y a lo que te truje, chencha. Vamos con el Coyote y su banda Tierra Santa. Esto se llama Mi Ranchito. ¡Feliz domingo! Yeah.

0: Esa fue la participación musical de Adelita Tapia y la canción se llamó Ausencia Interna, oiga. Son las 8 de la mañana con 14 minutos, tiempo del Pacífico. Vámonos a la pausa informativa y regreso para complacer al buen amigo Armando Maldonado, que se reportó del área de Livingston. Me pidió la canción, dice, Guadalajara en un llano, México en una laguna. Qué título tan largo. No, hombre, esa canción se llama Me de comer esa tuna con el charro cantor Don Jorge Negrete. Así que pausa informativa y regreso para complacerle. Sígame llamando, código de área 559-264-9191. Su amigo y seguro servidor Genaro Lozano hasta las 10 de la mañana. 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

complacido, paisano José Jorge, José González, ya estoy cambiando el nombre, José González, aquí en la ciudad de Fresno, originario de Nuevo Casas Grandes, Chihuahua. Ese fue el de Zamora, Michoacán, don Federico Villa Valle, y la canción El Patas Chuecas, o Cuando Tenía Juventud, le cambian el título, pero bueno. Señores, señores, son las 8 de la mañana con 26 minutos, tiempo del Pacífico. Muchísimas gracias por seguirse reportando a cabina, código de área 559-264-9191. Señor Andrés Cruz, por allí en Farbo, con un saludo para toda la gente de Villa Unión, Jinaloa, municipio de Mazatlán. La canción que me solicita, pues estoy buscando para complacerle con todo el gusto del mundo. Mientras tanto, vámonos con esto de Kiko Montalvo. Se llama La Venganza del Mojado. Ustedes me la piden y yo les complazco con todo el gusto del mundo. Genaro Lozano, a las 10 de la mañana. 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

Complacido Andrés Cruz en el área de Fireball. Las hermanas Padilla se llamó desde que Dios amanece. Son las 8 de la mañana con 33 minutos tiempo del Pacífico. Fíjese que pues hoy es domingo 28 de junio del año 2026. Todas estas canciones ahorita que estoy haciendo memoria, ay, pues me recuerdan que en algunos días, hace 25 años, partió de este mundo una persona pues muy importante para mí, para mi madre, para mi familia, el señor Modesto Vargas Cruz, mi abuelo, con quien aprendí tanto acerca del campo, acerca de la vida en el rancho. Creo que en gran parte este gusto musical que tengo se lo debo al señor Modesto Vargas Cruz, que bueno, en gloria esté. Siempre cuidando de los suyos. ¿Quién no tiene recuerdos de su abuelo o de su bisabuelo? ¿Conoció usted a su abuelito, a su bisabuelo? ¿Y alguna memoria por allá escondida quizá en la mente? Pues siempre existe. Así que, ay, ay, así es la vida. Fui recordado con esta canción del señor Gerardo Reyes, nacido por allá en Balsas, Guerrero. Se llama Tumba Olvidada. Son las 8 de la mañana con 34 minutos tiempo del Pacífico, y por supuesto una de las canciones que nos gustaba escuchar después de la labor, que era Amigo Tabernero. Oye, qué bonita canción. 8:35.

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Pues ellas fueron Amparo e Imelda, mis exnovias, las jilguerillas de Cañada de Ramírez, Michoacán, México, para complacer al buen amigo Jorge Rentería en el área de los baños del Meditito La Piedad, Michoacán, Valle, pur tierra caliente. Pausa informativa, señoras y señores, y regreso. Vamos a ver, me pidieron alguna canción. ¿Dónde está mi... ay, ay, ay. Mi lista, por aquí se me quedó. Bueno, vamos a la pausa informativa en lo que la encuentro. Mientras tanto, sígame llamando, código de área 559.

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Andy, usted. Bueno, pues complacido Rafa Martínez por ahí en el área de Arvin. Me pidió esta canción con un saludo para toda la gente que se encuentra pues privada de su libertad. Ánimo. Facturas de la vida. Ánimo, ánimo, ánimo. No hay mal que dure 100 años. Señores, señores, son las 8 de la mañana con 49 minutos, tiempo del Pacífico. Cordial saludo también para Ramoncito Cuevas, dice, de parte de Rafa Martínez, allá en el área de Arvin y Bakersfield. Me parece que está don Ramoncito Cuevas. Saludos cordiales. Así, señoras y señores, número de cabina, código de área 559-264-9191. Una canción se llama El Prisionero, muy trágica. Pero mientras tanto, ¿qué le parece? Vamos con algo un poco más sabrosón, un poco más alegre. Oigan nomás, esto se llama El Cabeza de Hacha con los guapangueros de Gualahuises. A seguirme pegando un cablazo, su amigo y seguro servidor Genaro Lozano a través de Radio Bilingüe 91.5. Ya viene nuestro maratón de recaudación de fondos, ¿eh? Guarde la fecha, oiga, julio 15 a julio 19. Feliz domingo.

pam. Ese fue Pascual Antonio Aguilar Barraza, complacido. Ricardo Ibáñez por ahí en Tipton me pidió esta canción con el charro de México. Oiga, pues la temperatura para el día de hoy va a ser de máxima 84, mínima de 60. En este preciso momento la temperatura ambiente registra 67 agradables grados Fahrenheit. Y parece que esta semana nos la va a perdonar el astro güero, porque va a estar la temperatura siquiera no en los tres dígitos, entre 93 y 95 a partir del día de mañana. Va a estar 87, máxima, mínima 63, y de ahí para adelante, oiga, pues hasta 95 la máxima. Así que para que digamos 95 aquí en el Valle, es que nos las está perdonando. Así que vamos, señores y señores, vamos a cerrar esto, esta primera hora con Las Palomas. ¿Se acuerdan de esta canción que se llama La Brujería? Me la pidieron y me acordé, oiga. Ahí en la Ciudad de México hay un mercado que se llama el Mercado de Sonora, donde hay un montón de brujos que ya cómo engañan a la gente, oiga. Escuche usted esto. 8 de la mañana, 56 minutos. 8:56.

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0: Terminar una relación o pedir el divorcio nunca debería costar la vida. Sin embargo, en el mapa de la violencia de género, el momento de la separación es el de mayor riesgo para una mujer. Las estadísticas lo confirman. Hoy dedicamos nuestro espacio, aquí en Punto de Encuentro, a un tema crítico: el femicidio en Utah. Un delito que no es un problema privado, sino una crisis de salud pública y seguridad comunitaria. Especialmente analizaremos el caso que ha conmocionado el Estado, el asesinato de Jocelyn Genes, vecina de la ciudad de Saratoga Springs, originaria de Venezuela, que presuntamente fue víctima de un plan orquestado por su pareja tras manifestar sus deseos de separarse. Mientras el sospechoso, repito, el sospechoso, su esposo, Álvaro José Urbina Rojas, sigue prófugo, la comunidad se pregunta, ¿cuántas alarmas se ignoraron? Hoy desglosamos las dinámicas de control, el aislamiento y las herramientas legales de apoyo que existen en Utah para frenar la violencia machista antes de que se convierta en una estadística mortal. Amigos y amigas, soy el periodista Pablo Telechea y desde los estudios de Avanza Radio 88.3 FM, la radio pública de Utah, les doy la bienvenida a un programa más de Punto de Encuentro. Hoy el tema femicidio en Utah. Tengo el gusto de tener en el estudio, en los micrófonos, y agradezco tremendamente y mis mayores respetos a el hermano de Jocelyn Genes. Me refiero a Jason Genes, que es hermano de esta mujer que fue asesinada, que fue encontrada sin vida el pasado 2 de marzo en la ciudad de Draper, aquí cerca en el estado de Utah, después de varios días de que se había oficializado la desaparición de ella. Fue encontrada en una casa rodante, propiedad de ellos también. Así que le doy la bienvenida a Jason. Jason, bienvenido al programa. Gracias por aceptar esta invitación de estar aquí. Un gusto tenerte. ¿Cómo te encuentras?
1: Gracias por la invitación. Estoy bien.
0: Bueno, mis mayores respetos y mis condolencias en nombre de la comunidad hispana por lo que ocurrió con tu familia, tu hermana. Y reconozco que esto es un tema para hablar, y un tema difícil, pero agradezco mucho por tu disponibilidad de venir a hablarlo. Okay. Primeramente, antes de hablar de lo que fue la tragedia y lo que hoy enluta a la comunidad hispana, recordar a quién era tu hermana, ¿no? Hermana, mujer, hermana, madre. ¿Cómo la recuerdas a ella?
1: Bueno, principalmente somos cuatro hermanos. Ella era la mayor. Luego le sigue mi otra hermana que se encuentra en Venezuela. Tengo otro hermano acá, en Utah, y yo soy el último.
0: ¿Tú eres el menor?
1: Sí, el menor. Mi hermana, lo he mencionado muchas veces, una mujer sonriente. No importaba qué circunstancias ellas se pudiesen encontrar, sea difíciles, etcétera, siempre era una mujer optimista y sonriente. Y así como la recuerdo. Además de amorosa y servicial, una mujer que siempre era optimista en todo momento y en todas las cosas. Y para mí es algo que me impacta, porque no todos tienen ese sentimiento. Quizás habrá muchas cosas que desconozco de ella personales, pero lo que ella demostraba ante nosotros como familia era, sí se puede, uh-huh. Sí se puede, sí se puede. Y bueno, ella estaba aquí desde hace 10 años en Estados Unidos por ese mismo optimismo. Sí puedo ir allá, sí puedo ayudarlos a que vengan. Mm. De hecho, estamos acá gracias, claro, al esfuerzo de ella. Y es como la recuerdo. Toda mi vida siempre fue así. Obviamente como una hermana mayor y yo como hermano menor, mm-hmm, siempre estuvo muy atenta a todas las necesidades que yo tuviera. Y bueno, eso incluye a toda la familia.
0: Como hermano menor, a veces sos el más mimado.
1: Decimos, total.
0: Decimos en nuestro país, ¿no? Compartimos ese concepto, me parece, como venezolanos, uruguayos, el más mimado. ¿Qué mimo recuerdas que ella te daba a ti en particular a ti?
1: Bueno, ella... ella bailaba mucho.
0: ¿Oh, sí?
1: Ella es... era una persona de bailar y... de hecho, fue parte de mi inspiración de baile, porque a mí también me gusta mucho el baile. Entonces, los momentos más significativos que tengo de ella es eso. Es poder bailar momentos en la casa, si conocen la salsa.
0: Claro.
1: Y es lo que más recuerdo, ¿no? Entonces, me llevó ese sentimiento desde muy chiquito.
0: Yeah. Estás tú, mencionaste un hermano más en Estados Unidos y una hermana en Venezuela.
1: Sí.
0: ¿Los padres de ustedes están en...?
1: Mis padres también están acá.
0: Están aquí también. Bien. Extiéndele mis saludos también, por supuesto, a nuestra condolencia a tus padres y a todo el resto de tu familia. Ella vivía, tenía 10 años aquí, como mencionaste, era madre de dos hijos, una chica de 20 y otro de 11, ¿tengo entendido?
1: Sí. Dos hijos, la mayor... llamada Ariani, uh-huh. 20 años, y su hijo de 12 años, que recién acaba de cumplir.
0: Okay. Yo mencioné en esta introducción, Jason, que el 26 de febrero la familia, ustedes, hicieron una denuncia formal a las autoridades de que ella estaba desaparecida.
1: Sí.
0: ¿Correcto? ¿Qué fue estar desaparecida para ustedes? ¿Qué hubo en el cambio de la rutina de ustedes que ustedes notaron? Esto no es normal, ella está desaparecida y acudieron a las autoridades.
1: Sí, nosotros normalmente nos reunimos en las noches, todos como familia, a compartir.
0: Uh-huh.
1: En la mañana, obviamente, cada quien con su rutina de trabajo, y ella retornaba a casa 6 o 7 de la noche. Siempre era así. Si llegaba tarde, siempre enviaba un mensaje de texto mencionando voy a llegar tarde, y todos estábamos atentos a eso.
0: Uh-huh.
1: Justamente eso fue lo que nos extrañó, que a las 9 de la noche no sabíamos nada. ¿Dónde está? Y es muy extraño porque siempre, siempre, todos como familia sabíamos cada quien dónde estábamos. Uh-huh. Asumimos de que estaría con su esposo, o sea, Álvaro, en el food truck que ellos tenían acá. De hecho, fuimos para ver si estaba el food truck, pero no estaba en el lugar donde estaban trabajando.
0: Claro.
1: Y luego fuimos al lugar donde se guardaba un food truck, pero el food truck estaba en el lugar donde se guardaba, pero no estaba, no lo vimos a ella. Entonces ahí fue donde nos alarmamos. 9:30, 10 de la noche. Ahí fue donde hicimos la primera llamada
0: a la policía,
1: para notificar lo que no encontramos a mi hermano, no apareció.
0: ¿Ustedes tenían indicio de sospecha de algo, de que podía pasar algo? ¿Ustedes habían notado, ustedes vieron señales de que tal vez esa noche que no volvió habían preocupaciones, su hermana les había dicho algo a ustedes, mira, sabes que no estoy teniendo buena relación con mi marido, o había algo que ustedes notaban que puede ser como tenido en cuenta como una bandera, como un red flag que le dicen aquí?
1: Sí. Bueno, interesante porque nuestra primera impresión entre todos fue ¿qué le hizo Álvaro?
0: Eso fue lo primero.
1: ¿Por qué eso fue el sentimiento? Meses atrás se intensificó más como desde septiembre del 25 por acá. No estaban teniendo muy buena relación entre ellos. Uh-huh. Estaba muy complicada, ¿okay? Al tanto de que ella, mi hermana, no quería estar con él. O sea, se lo dijo varias veces, no quiero estar contigo, hazte otra vida, por favor déjame. Ahora, no llegaron al punto de un divorcio como tal.
0: Claro, pero una separación en palabras,
1: ¿no? En palabras, sí.
0: Uh-huh. O propuesta de separación de ella, parte
1: correcto,
0: de ella, ¿no?
1: Correcto. Y bueno, la actitud de él hacia ella y nosotros que lo notamos fue muy, muy drástica. O sea, su semblante era totalmente diferente. Él estaba en la casa y su semblante era como maquinando qué hacer, qué hacer, claro, qué hacer.
0: Porque convivían todos en la misma,
1: sí, sí,
0: en la misma casa.
1: En la misma, okay, casa. Entonces, todos sabíamos nuestro entorno.
0: Sí. Obvié preguntarte por qué él es el principal sospechoso.
1: Bueno, al principio...
0: Las autoridades lo dicen, ¿no?
1: Sí, la autoridad... Eso hasta lo que nos dijeron de todo lo... El proceso que ellos encontraron... Todo da que es él.
0: Todo da que es él.
1: Sí,
0: todo. Estadísticamente también lo dice.
1: Exacto. A ver,
0: pero quiero preguntarte como periodista... ¿Cuál es la base para decir que él es el principal sospechoso? Porque él está desaparecido, ¿no?
1: Totalmente. Hasta ahora no sabemos
0: nada.
1: No se
0: conoce su paradero.
1: No. Pensamos que hubiese ocurrido. Al principio, en el tiempo que estaba desaparecida, como que, claro, ninguno de los dos sabíamos dónde estaba. Como que ojalá no le haya pasado nada. Primero pensábamos que era migración, que le habían agarrado ICE. Directamente a la policía nos dijo, fue lo primero que dijeron, no lo tiene ICE, asegúrense que no lo tiene. Ahí fue donde más nos preocupamos, y bueno, hasta que se encontró el lunes a mi hermana. Pero nuestro sentimiento hacia él fue porque la actitud es difícil de explicarlo.
0: Sí, solamente ustedes saben.
1: Sí,
0: él está viviendo con
1: porque
0: él,
1: porque visualmente no era la persona que conocíamos. Uh-huh. Y hiciera un semblante como de hacer daño.
0: ¿Sabes? ¿Te consta a ti que tu hermana haya intentado escapar de esta relación? O escapar no es la palabra más correcta, pero desistir de esta relación y decir, ¿sabes qué? Vamos a separarnos o salir de la relación. ¿Te consta? ¿Ella intentó un par de veces? O...
1: Sí, ellos duraron 19 años de casados. Y sí, me consta que en los últimos meses... Inclusive de diciembre del 25 hasta enero fue como la decisión más certera de mi hermana, con mayor fuerza, porque no quiero estar con él.
0: Claro. Porque estadísticamente, y ahí confirmamos ambos, de que obviamente pues él es el principal sospechoso, porque el acto de escapar de una relación agresiva o tóxica, que es muy probable que tu hermana tendría con él, es el acto, el momento más peligroso,
1: sí,
0: para la víctima.
1: Una de las... De los problemas con mayor ahínco que tuvieron es financiero.
0: Okay.
1: Y bueno, ante todo eso, él también era una persona que hacía negocios. Entonces, buscaba gente que pudiese ayudarle financieramente para poder crear su negocio.
0: Entonces,
1: por eso se crea la idea de, ok, puedo hacer otra cosa, se metió con una persona que no debía... Entonces, son ideas, nada,
0: claro.
1: Pero sí está sobre la mesa,
0: claro.
1: ¿Entienden?
0: O sea, aquí habían temas económicos, desafíos en la pareja, y el asunto de, ¿les ha dicho a ustedes que tal vez él esté muerto, que se haya suicidado después de cometer el asesinato?
1: Ellos nos hicieron como la pregunta, ¿creen que se haya suicidado? Inclusive eso, nosotros.
0: Ni idea.
1: Pero no, ellos no nos dieron algo certero, como que sí o no. Pero sí está sobre la mesa.
0: No, claro.
1: Sí, se maneja.
0: El asunto aquí es darle herramientas al público, a la audiencia.
1: Sí.
0: Para que... podamos todos como comunidad entender qué pasó aquí. La intención es darle empatía a la familia y decirle, estamos aquí para ayudar, porque ahora quedaron dos hijos, tus sobrinos, que van a seguir la vida sin sus dos padres, porque también tus sobrinos perdieron a su padre.
1: Correcto.
0: ¿Qué enseñanza o qué mensaje tú darías a la sociedad de hoy, por ejemplo, de cosas que quizás tu hermana no se sentía apoyada por la sociedad, de que tal vez no habrían recursos para ayudarla a ella y decir, estoy sola en esto, mi familia me apoya, me quiere, pero yo necesito un recurso afuera para que, si me quiero separar, tal vez tengo dependencia económica con él, ¿dónde voy a ir a buscar recursos? ¿Qué crees tú de que qué más se puede hacer para luchar contra este flagelo de la violencia de género?
1: Wow. Mira, mi hermana era una mujer que mantenía la relación, económicamente, inclusive todas las cosas, el dinero, alquileres, auto, préstamos, todo era gracias a mi hermana.
0: Era el pulmón.
1: Era el pulmón. Él, del 100%, un 5% puedo decir que aportaba en todo.
0: Uh-huh.
1: Entonces, pensando en eso, mi hermana hizo muchas cosas y entiendo que para poder buscar esa libertad, ese apoyo uh-huh. que estás mencionando o esa ayuda, estuvo cursos como de autoayuda, sí, que duró como 2 años y justamente eran en tiempos que estaban teniendo mucha dificultad entre ellos. Eso la animó, eso la motivó a tener otra perspectiva. Creo que sí hubo mucho apoyo en varios ambientes sociales, pero por un lado creo que vio mucho miedo. Yo personalmente no vi muchas cosas porque obviamente, pero mis padres en parte sí saben algunas, que él no era muy buena persona. No. Y entonces la manipulaba, hacía cosas para poder mantenerla. Lo cierto es que yo estaba pensando mucho eso en tu pregunta, pero no sé qué más otra cosa.
0: Es normal el sentimiento de decir, ¿qué pude haber hecho yo para evitar esto? Y es normal eso, pero no es nada. La familia siempre estaba a estar dispuesta. Todo. Pero es algo que esto no es responsabilidad de la víctima. Sin embargo, a veces tenemos que tener un poco de ser incisivo y de tener una autocrítica. Decir, bueno, tenemos que mejorar como sociedad para ayudar a otras mujeres que con las características que tú dijiste. Sí. Para que de igual manera, aunque estén en una posición de miedo, sientan que hay solución, que hay recursos, que un día puedes irse de la casa e irse a un shelter, por ejemplo. Sí. Y de que si es indocumentada, que tenga la certeza de que no le van a preguntar nada del ICE. ¿Me explico?
1: Correcto.
0: Yo creo que en eso, por ahí va el tema de que esto es femicidio. Tenemos que ir a una pausa de aquí. Estamos con Jason Hennes hablando de este tema de que acaba de ser asesinada su hermana, pero en rangos generales también de como sociedad, cómo estamos como sociedad. Vamos a una pausa aquí en Punto de Encuentro y volvemos.
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0: Bien, amigos, volviendo de esta pausa aquí en Avanza Radio 88.3 FM, Pablo Teleche aquí, como todos los martes, es un punto de encuentro con la sociedad, un punto de encuentro con la comunidad y los temas que más nos competen. El flagelo de la violencia de género, de la violencia doméstica, el femicidio o el feminicidio, que es diferente. El feminicidio es cuando el femicidio pierde el control y el Estado no lo puede manejar. Se convierte en un feminicidio. Me encuentro y me visita aquí en el estudio de Avanza y de Punto de Encuentro Jason Hennes, es hermano de Jocelyn Hennes, una mujer de 43 años, madre de familia, esposa, inmigrante de Venezuela, que hacía 10 años que vivía aquí en el estado de Utah. Como bien lo describió Jason, hermana mayor, cumpliendo a cabalidad su papel de hermana mayor, guiando a sus hermanos, ayudándolos a venir a Estados Unidos, mostrándoles una mejor vida. Y a veces estas figuras de la vida las perdemos y uno se pregunta, ¿qué pasó? ¿Por qué? ¿qué pude haber hecho yo diferente para que evitar esto, no? Pero siempre llegamos al punto, Jason, de que hay un solo responsable, que es el que comete el crimen, ¿no? El crimen, la violencia doméstica es el crimen menos denunciado en los Estados Unidos. El crimen menos denunciado en los Estados Unidos. Se le conoce como el crimen silencioso. ¿Por qué? Porque prospera en un ambiente de negación y de silencio. A mí no me está pasando, esto es un asunto de familia nada más, no quiero que el resto se entere, ¿verdad? Pero es un crimen, ¿verdad? Mi pregunta para ti, Jason, cuando ustedes hicieron la denuncia, ¿qué sentimientos tenían? ¿Pensaban que esto era que se habían ido los dos para solucionar el problema matrimonial? ¿O ustedes ya sentían algo que podía tener un desenlace no muy feliz?
1: Bien, estaban muchas ideas en ese entonces. Obviamente nosotros conociendo parte de la rutina matrimonial de ellos, que en ciertas ocasiones tenían sus discusiones, conocíamos también que ellos les gustaban viajar, les gustaban disfrutar al aire libre. Entonces, posiblemente una de nuestras ideas que llegaron en ese momento fue que, bueno, se fueron los dos, están en otro lado y todavía no han avisado.
0: Claro.
1: Eso estaba sobre la mesa también. Pero por otro lado también estaba un temor, un sentimiento como que, pero si hubiesen estado por otro lado, mi hermano hubiese avisado. Uh-huh. Así sea un mensaje. Entonces todo apuntaba hacia él. Por cómo venían las cosas, todo apuntaba a que algo no estaba bien. Entonces, eso era los sentimientos más punzantes en ese momento.
0: A nivel nacional, la estadística de que una mujer va a sufrir violencia de género es 1 en 5, hoy por hoy, en los Estados Unidos. En Utah es 1 en 3. Por alguna razón Utah está teniendo un problema con esto, ¿verdad? Y lamentablemente vivimos en esta zona, en este país, en este estado. Tú, yo y tú, más que nadie, has sido víctima de esta estadística negativa, ¿no? Y yo pregunto, ¿qué está pasando en la sociedad? ¿Qué está pasando? ¿Cómo estamos criando nuestros hijos para que cuando nuestros hijos mañana, en el futuro, se conviertan en hombres o en mujeres, por supuesto, y tengan una relación que no es funcional, puedan terminar esa relación de una manera humana? ¿Pero qué tipo de hijo estamos creando? ¿Tú eres padre,
1: Jason? Sí, soy padre.
0: ¿Has pensado algo así? ¿Te has pasado por la mente algo así?
1: Bueno, sí, en parte he llegado a pensar en eso. Inclusive yo he llegado a pensar por qué en la última instancia él hizo eso. Y he meditado mucho. Y a veces pienso que desde niño, cuando uno es padre y enseña a sus hijos, primeramente en mi caso, siendo yo hijo, me enseñaron muchos principios correctos que conllevan a tener una vida lo más posible bien estable. Uh-huh. Hacer las cosas bien. Pero cuando uno viola los principios, vamos a decirlo, y me gusta mencionarlo de esta forma, como principio de Dios, los,
0: claro,
1: principios,
0: claro, está perfecto,
1: los principios que nos enseña a través de Dios, cuando uno viola eso, llegan sentimientos de que de hacer cosas que no deben, que no se deben hacer. Entonces, creo que hay cosas mínimas. Por ejemplo, para mí es importantísimo de, así sea, hacer una oración a Dios.
0: Rezar, o rezar, tener fe, lo
1: o
0: que
1: tener
0: sea.
1: Fe.
0: Claro.
1: Si uno deja de hacerlo, piensa sentimientos de negatividad, de desánimo, de envidia. Uh-huh. También cuando uno pierde el propósito de vida, yo pienso que si uno no tiene un propósito de vida, no va a progresar. Uh-huh. Viéndolo de padre, si uno no enseña eso, yo creo que se pierde mucho.
0: ¿Y de qué manera o en qué forma tú crees que tu hermana no pudo notar lo que se podía venir? ¿Crees tú que ella, obviamente, si lo ve, pero el tema es que a veces el ser humano tiende siempre a dar una segunda oportunidad,
1: mira,
0: a quedarse, a permanecer?
1: sé que mi hermana pudo haber visto eso. Yo puedo decir que sí. Y ella se quedó pensando que él podía cambiar, pensando en otra segunda oportunidad.
0: ¿Y estas personas cambian?
1: Es algo que...
0: ¿El narcisista cambia? Hago esa pregunta de una manera retórica para reflexionar. Si estamos viviendo con una persona que es tóxica, con una persona que es agresiva, digo...
1: Sí, es difícil. Es difícil, claro, el sentimiento de que uno tiene de que si va a cambiar, a que él cambie. Es muy difícil, de verdad. Y viendo la situación, viendo las estadísticas, como estás mencionando, pareciera que no. Yeah. Simplemente la persona va a hacer lo que desea hacer y ya. Yo tiendo a decir que sí pueden cambiar, pero eso es muy raro. Pero mi hermana, yo sé que vio eso. Y algo hizo él que, que no dejó que se saliera. Mi hermana quería salirse. Eso era obvio a sus últimos meses.
0: ¿Tus sobrinos estaban al tanto de la situación de sus padres, del conflicto y la disfunción que están teniendo los padres?
1: Sí, la mayor sí sabía bastante. Obviamente el pequeño notaba, pero claro, quizás... Pero sí, eso era evidente, eso era...
0: ¿Te consta que tal vez ellos fueron a terapia? ¿Intentaron ir a terapia con familia? ¿Intentaron o...?
1: Mi hermana fue intentar una sola vez. Una sola vez intentaron ir. Una sola vez. De resto no.
0: La conducta de manipulación que ejercen los abusadores es tan disimulada que a veces se ven ovejas.
1: Él era experto en manipular. Experto. En todo sentido. La tenía mi hermana de una manera que uno externamente uno veía cómo la manipulaba. Sí, y llegábamos a decir, aléjate. Nosotros teníamos
0: esa conversación. Su opinión.
1: Claro, nosotros teníamos esas discusiones con mi hermana. Bien. Aléjate. Y muchas veces, eso era de los 19 años, nosotros como hermanos, mis padres se lo decían.
0: Muchas veces.
1: No era algo nuevo. No era, obviamente nunca pensamos que llegaría algo así.
0: Desenlaces, claro, pero es que uno no piensa en ese desenlace.
1: Exacto, no, nunca uno piensa exactamente eso, pero sí, aléjate, pero mire lo que está pasando. O sea, ¿cómo es posible? Y principalmente que ella era la que aportaba todo, entonces no puede ser. O sea.
0: Hay un libro, y no lo digo para ti.
1: No, adelante.
0: Esto es para la audiencia. Hay un libro que se llama Mujeres que aman demasiado. Que habla de eso, de cómo el libro plantea cómo una mujer tan inteligente, con tantos valores, criada de una familia con principios, con gente que le da contención a su alrededor, cómo puede estar con una mujer, con un hombre o una pareja, no importa, con una persona al lado que le paga con otro tipo de trato, con envidia, con manipulación, con fuerza física o imposición física. ¿Cómo una persona puede estar con otro así? Y es amar demasiado, ¿verdad? Y es algo que yo quiero dejar en claro, tratar de dejar en claro en esta entrevista, para los oyentes, de que la toxicidad en el amor no pueden ir juntos. ¿Me explico? Sí. El amor o la relación saludable, vamos a decirle, en un matrimonio, sean dos mujeres, dos hombres, no importa. Una relación saludable es cuando ambos en la relación tienen el sentimiento de querer decir sí y pueden decir sí, o querer decir no y pueden decir no. Pero si yo vivo una relación que quiero decir sí a algo y no puedo decirle sí a algo, o decirle no a algo, y si digo no a algo siento que va a venir una cara mala, un grito, no estoy viviendo una relación saludable, ¿verdad? Y esos son los el ABC de las cosas, ¿no? Pero y no dudo que tu hermana no lo sabía, sí, pero el punto es impresionante cómo actúa la manipulación.
1: Sí, total. Yo pienso que puedo decirlo, no sé cuál fue la primera vez en cuanto hubo un maltrato físico, porque obviamente
0: no
1: lo hubo. Pero lo que yo diría es que si una familia, una pareja, así sea la primera vez, sea lo más mínimo de un maltrato físico, aléjese. Aléjese.
0: Es más, yo no esperaría el maltrato físico.
1: No, y eso, eso es lo
0: yo
1: último.
0: Yo no esperaría, yo esperaría, yo ya con un maltrato psicológico.
1: Total, total.
0: Lamentablemente el sistema, Jason, en Estados Unidos especialmente, si es, mi esposo está manipulándome, está maltratándome emocional y psicológicamente, mi esposo maneja todas las finanzas, yo no soy dueña de saber cuánto dinero hay en la cuenta bancaria. Sí, sí, pero yo no le veo ningún ojo morado a usted, señora. Entonces usted no puede hacer ninguna denuncia. Ese sistema es un sistema fallido, que no está protegiendo a las víctimas o a las futuras víctimas.
1: Sí. Bueno, hablando de ese punto, es muy cierto. O sea, no debe haber como más rapidez ante esta situación, porque si la estadística, yeah, tal como mencionaste.
0: Hablando de eso, cuando ustedes hicieron la denuncia, ¿cuál fue la respuesta de la policía?
1: Ok, el jueves de la noche dijeron, por favor, anotaron lo que mencionábamos, que no habían llegado. Luego nos dijeron, por favor, espere 24 horas. Es decir, que a las 10 de la mañana del día 27 volvieran a llamar.
0: Yes.
1: Y así fue, simplemente. Y obviamente ya nosotros al viernes, después de las 24 horas, ya sabíamos que... Entonces, eso sí puedo decir yo. Yo no sé, no estoy dentro del sistema policial, no sé cuáles son los procesos exactos, pero faltó mucho más rapidez o atención a esto. No sé qué habrán pensado ellos, si era algo que simplemente ellos estaban pensando, bueno, se desaparecieron, vuelven a aparecer. No, no sé si antes había pasado lo mismo. Lo cierto es que nosotros pensamos que ha sido algo muy lento. Uh-huh. Muy lento la atención. Ya después de las 24 horas, llamamos, notificamos. Y bueno, como que formalmente empezaron a hacer su reporte.
0: Yo hago un llamado, y gracias por compartir, yo hago un llamado a todos los que están en una posición en la comunidad de que puedan hacer la diferencia en esto, de acción, no inacción, sino de acción.
1: Sí.
0: Por ejemplo, las religiones son un tema muy fundamental en esto. Hay religiones que a veces va una mujer y le confiesa a su pastor o a su líder, obispo, pero a veces los líderes religiosos tampoco actúan. Los maestros en las escuelas, cuando viene un niño pequeño y le dice, ayer vi a mi papá que le pegó a mi mamá, los maestros tampoco actúan. Yo hago un llamado a la acción, porque somos parte de una comunidad, de que podemos salvar una vida. ¿Cómo podemos evitar que vuelva a pasar? Que no tengamos más Jerusalén en la sociedad, ¿no? Yo quiero dar un par de números, amigos, antes de que termine este programa, por si usted está pasando por algo así, relación de violencia doméstica. Usted tiene miedo, usted está pensando que su vida corre peligro. Es un 1-800-799-7233. 1-800-799-7233 es el hotline a nivel nacional. No deja rastros de llamada. Usted puede llamar desde su celular y puede eliminarlo de su celular. Lo digo por la razón de que a veces los abusadores controlan todo, le controlan sus líneas telefónicas. O también puede llamar al 988, que es una línea de crisis. Sea porque sea la crisis que está pasando, temor, miedo, no sabe si cuando venga su marido o su pareja va a venir y va a insultarla o va a golpearla. Usted puede llamar al 988 y, por supuesto, 911 es un excelente recurso que te puede llamar a las autoridades también. Pero tengan en cuenta estos números, amigos. 1-800-799-7233 es un número especializado en la línea directa nacional contra la violencia doméstica. 1-800-799-7233 y 911 y 988 es la línea de crisis, ¿ok? Jason, ¿qué piensas que podemos, para ir terminando, porque te agradezco muchísimo por estar aquí, que la situación de tus sobrinos, tus padres, qué puede hacer la comunidad para si vemos, si hay alguien que sabe algo, ¿qué le dirías tú a esa persona?
1: Bueno, obviamente queremos que él aparezca, que cumpla su... que se haga justicia. Lugares donde en carpintería, si está trabajando, pues es posible.
0: Muy bien.
1: Entonces,
0: ¿qué edad tiene él?
1: Oh, 50 y...
0: 50 largos.
1: 50 okay. largos, sí.
0: Ok.
1: Pero es muy bueno en carpintería, de hecho es parte de lo que ha trabajado toda su vida.
0: Bien.
1: Les gustan las montañas, les gustan los lugares a solas, inclusive hasta playas, esos tipos de lugares.
0: Bien.
1: No les gusta la ciudad, o sea, okay. estar dentro de la ciudad no les gusta, siempre les gusta estar aislado. Bueno.
0: ¿Habla inglés?
1: No habla inglés.
0: Okay.
1: No habla inglés. Particularidades como la caminata, él siempre camina con sus puños cerrados.
0: Ok.
1: No sé, pero es algo que...
0: Una característica de él.
1: Sí, una característica.
0: Pero qué bueno que estás describiendo todo, eso puede ayudar sí. mucho.
1: Y le gusta y es muy negociante. Puede ganarse a la gente con
0: claro.
1: muy fácil.
0: La clásica característica de este tipo de personas. Jason, gracias por estar aquí. Te felicito por la entereza que tenés. Obviamente... Me imagino que las lágrimas en la noche con la almohada aparecen. Te han hecho una familia, tú mismo, para seguir adelante también y con tus padres. Ruego que de una manera u otra reciban consuelo, te lo digo de corazón, y que sigan adelante a pesar de esto. Y ojalá que se haga justicia.
1: Gracias por invitarme.
0: Gracias por estar aquí. Amigos, gracias por la sintonía. Nos encontramos la próxima semana aquí en Punto de Encuentro. 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Gracias.

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4: Amigos y amigos, ¿cómo están? Bienvenidos a Su Salud al Día, un episodio más de este podcast semanal donde usted, con nuestros invitados, tenemos una cita para hablar de salud. Este podcast es traído por el Departamento de Salud y Servicios Humanos de Utah y también por la Universidad de Utah. Y hoy me visita la terapeuta del Sistema de Justicia Juvenil y Servicios para Jóvenes, Denise Chávez, con la cual hablaremos con ella sobre salud mental en los jóvenes, en las familias de estos jóvenes que están bajo este servicio penitenciario, y hablaremos de la salud mental detrás de los muros, donde cuando los muchachos, los chicos están bajo el cuidado del sistema. Denise Chávez, bienvenida otra vez aquí. Primeramente, ¿cómo está tu bebé? Que me encanta que tengas un bebé. ¿Cómo va? ¿Bien?
5: Sí, ya está bien grande.
4: Está bien grande.
5: Sí, está creciendo.
4: Me alegro por eso. ¿Y le hablas español e inglés?
5: De los dos. Trato de hablarle más en español porque sé lo importante que es dejar, pues, tener ahí mi cultura y que siga creciendo.
4: Y que inglés va a aprender solo.
5: Sí.
4: Ya, tu papá y tu mamá hicieron eso contigo.
5: Sí, eso hicieron conmigo y mire.
4: Bien, el buen español que tienes.
5: Ay, gracias.
4: Muy bien. Bueno, hablemos de jóvenes que están en el sistema penitenciario, que tú eres terapeuta en este sistema, y hablemos, como lo mencioné al principio, la salud mental entre los muros.
5: Sí. ¿No?
4: Pero cuando hablamos de muros, ¿es un muro físico literalmente o a veces es un muro emocional, es un muro de desconfianza? ¿Cuántos muros tú encuentras en estos jóvenes?
5: Muchos. Empieza físicamente y ya luego se va acumulando a ser emocionalmente.
4: ¿Y la familia, qué lugar? ¿Dónde entra la familia de este joven aquí? Para que podamos decir, bueno, ¿por qué un joven llegó a un sistema y qué pasó en la familia en cuanto a la salud mental de este joven?
5: Sí, como en qué parte entran en el sistema?
4: La familia, ¿qué lugar ocupa en un joven que está en un sistema? Tú eres terapeuta, ¿cómo trabajas con la familia, el sistema? ¿Y en qué momento este joven se beneficia de todo eso?
5: Sí, es muy importante tener la familia cerca, y más si están siendo como consistentes, como cada rato están yendo a visitarlos.
4: Consistentes, sí.
5: Ajá, siendo consistentes con ellos y seguir promesas. Como un ejemplo, tengo a un cliente ahorita que su mamá le hace muchas promesas y le dice, voy a venir a visitarte el lunes o voy a venir a visitarte tal día, y no van. Y para ellos eso es bien importante. Con que estés ahí por 10, 15 minutos, para ellos significa mucho detrás de muros.
4: Claro. Sí. Pero la familia no está obligada a ir, ¿no?
5: No.
4: No es por ley, no, no está.
5: No, okay. Pero es más. Pregunto eso por... El sistema lo ve más como más fuerte si está ahí la familia.
4: Por supuesto.
5: Con ellos.
4: Ahora bien, me planteaste ese escenario. Uh-huh. Analicemos ese escenario. Tú como terapeuta, el joven entre los muros, en un sistema, la familia que no viene, que no aparece. ¿Cómo haces tú como terapeuta para manejar la salud mental de este joven?
5: Sí. Platicamos sobre el evento, ¿verdad? ¿Qué pasó? Que no vino su mamá. Y ya platicamos de las pros y contras. Ok, uh-huh. La mamá tiene que trabajar. Tiene a veces otras prioridades, uh-huh. que sabe. Trato de decirle al adolescente, pues, de ver el lado de la mamá. Sí,
4: uh-huh. Sí. Sí, sí, sí.
5: Ok. So, trato de que vea el lado de la mamá. Ok, hay una preocupación en tal lado. Tiene otros hijos también, que también tiene que cuidar. So, eso puede ser. O algo se retrasó en el trabajo. O cosas así, uh-huh. pues, de que a veces que pensamos los adultos.
4: Claro, ¿y cómo reacciona este joven?
5: ¿Cómo
4: reacciona este joven a esas respuestas que tú les das?
5: Depende qué tan importante fue la visita para él. Como si, mi mamá siempre hace eso. Dice, ok, sí, tienes razón. A lo mejor sí tuvo algo que ver. Sí me había dicho que tenía tal cosa este día. O sea, a veces sí lo comprenden y hay veces bien. Que...
4: Ok, ahora bien, uh-huh. este joven... Poco a poco, con situaciones así, uh-huh. puede comenzar a perder su confianza,
5: uh-huh.
4: en la familia, en el sistema, uh-huh. no en la terapia, porque tú estás siempre ahí.
5: Uh-huh.
4: Tu papel siempre es estar ahí, pero es más bien a veces es hablar más o escuchar más.
5: Escuchar más. Yo sé, yo pongo en mi mente, ellos no tienen ninguna estabilidad y yo siendo la única no puedo fallarles.
4: Uh-huh.
5: So, eso es lo que siempre pongo en mi mente.
4: Bien. Y cuando el joven pierde la confianza en un sistema o en uh-huh. una familia, ¿cómo se recupera eso? ¿Cómo se puede trabajar una familia para volver a recuperar la confianza de un niño?
5: Con tiempo.
4: ¿Tiempo? A ver.
5: No es algo...
4: Tu respuesta es muy profunda.
5: No es algo que nomás puedo regalar. Como de, Pablo, ten, aquí está,
4: sí.
5: aquí está mi confianza y ¿qué tanto me vas a creer tú sobre uh-huh. eso? Con tiempo, haciendo cumplir tus promesas,

0: o porque son vocabularios que nunca se han escuchado.
1: ¿Y tú fomentas eso cuando va la familia? ¿Tú tienes chance de reunirte con la familia?
0: Sí.
1: ¿Cuál es la respuesta que te da comúnmente?
0: Muchas veces, como estamos en un cuarto, y entran los papás así como de, ¿esto qué? Como de, ¿aquí qué se hace? ¿De qué platicamos? ¿Qué se hace? No saben. Y a yo más o menos les voy explicando, como de, aquí aprendemos a hablar de nuestras emociones o saber qué emociones sentimos.
1: ¿Tú te puedes dar cuenta cuando un adulto nunca habló de salud mental con sus padres?
0: Sí.
1: ¿Qué señales hay, por ejemplo?
0: El vocabulario. Muchas veces, como para todo decimos, ¿cómo te sientes, Pablo? Bien. Y así.
1: Cerrado.
0: Ajá.
1: Una respuesta ya, cerrada. No me interesa, no me preguntes más
0: o
1: nada.
0: O platican de otra cosa. Como, ahora fui a la tienda y bla, bla, bla. Como de las cosas, como surface level, como de lo de arriba, ¿no?
1: Sí. Ahora bien, ¿qué relación hay entre el índice de jóvenes que están en el sistema penitenciario? No solo en Utah, sino a nivel nacional. Que de hecho Utah ha disminuido, ha mejorado. ¿Pero qué relación hay entre un joven que cae en un sistema penitenciario por alguna actividad criminal y esto es lo que estamos hablando? No abordar una conversación de salud mental. ¿Hay algo con el que conecte? ¿Hay algo que esté relacionado o esto son cosas totalmente separadas?
0: Yo diría que hay alguna conexión.
1: ¿Como cuál, por ejemplo?
0: Todavía estoy buscando como cuál es. Sí.
1: ¿Qué pasa? ¿Por qué llega un joven a un sistema así? ¿Qué no se hizo antes?
0: Sí, de eso estábamos hablando. De hecho, yo y mi supervisora del por qué se vienen aquí. Y no es tanto el trauma, sino las decisiones que toman.
1: Sí. Y ahí hay conexión con, por ejemplo, hablar de salud mental en la familia.
0: Sí, también puede ser eso y también en las decisiones que toman los padres, pero también puede ser basada, pues, cuánto saben de salud mental.
1: Por ejemplo, estoy pensando en voz alta. Yo fui joven, fui adolescente, tú también, tú sigues siéndolo todavía. No, pero cuando somos jóvenes somos rebeldes, nos frustramos, nos enojamos, queremos experimentar cosas nuevas y está todo bien, está perfecto. Por suerte hay un sistema que si me equivoco me puede ayudar y corregir también, ¿no? Pero lo que yo espero es no caer en un sistema que me corrige. Yo espero como mi hijo que sea mi familia la que me dé contención. ¿De qué manera a veces esa familia falla? ¿O no está ausente?
0: Yo digo que es también la falta de comunicación entre el padre y el hijo es importante. Sí.
1: Falta de comunicación. Sí. ¿Tú lo notas cuando van los padres al sistema penitenciario? ¿Y qué te dicen los padres?
0: Sí, ¿no? Bueno, lo...
1: No quiero poner palabras en las bocas de los padres, pero me imagino que te deben decir, no es culpa mía, corríjalo usted a mi hijo.
0: Sí, los adultos son más los que dicen, pon tu varita mágica y haz que cambie. No, funciona así.
1: Qué injusto, ¿no?
0: Perdón.
1: Para un joven así.
0: Sí, sí.
1: Entonces, falta de comunicación. ¿Qué más?
0: También la ausencia de los padres, no les enseñan como qué es bueno y qué es malo. A veces ya sabemos, pensamos que sabemos que ellos saben qué es bueno y qué es malo. Como de, tú sabes que tienes que trabajar o tú sabes que tienes que hacer eso. Les damos unas expectativas que realmente no saben.
1: O que no estamos... O que nosotros no nos tomamos el tiempo para explicarles cuáles son esas
0: Y ellos no van a venir contigo y a preguntarte. No van a decir, oye, ¿y qué tengo que hacer hoy? Porque saben, piensan, pues, mi papá espera esto de mí.
1: Es difícil, o mejor dicho, no está bien formulada esa pregunta, pero ¿qué tan desafío es para ti como terapeuta trabajar con jóvenes que no confían en nadie? Porque la vida los llevó a no confiar en nadie.
0: Lo difícil es no tener control en las relaciones que tiene. Como lo que yo quisiera, traer a la mamá o al papá, venga a visitarlo, Eso, pero eso está fuera de mi control.

0: No, ya. ¿Y qué puedes hacer con el joven para que sepa manejar esas emociones?
1: Mm. So, lo que hacemos aquí en la organización es les enseñamos lo que se llama terapia de dialéctica conductual.
0: Ok. Ya, a ver.
1: Mucho.
0: ¿Traducido al español eso?
1: Ajá. So, en inglés es DBT.
0: Yeah.
1: Y
0: ¿qué significa eso?
1: So, hay cuatro categorías. So, la primera es establecer metas.
0: Sí.
1: La tolerancia al estrés, regulación emocional y eficacia interpersonal.
0: A ver.
1: So, en cada categoría hay unas habilidades que les enseñamos.
0: Uh-huh.
1: Como ahorita la que tengo es comprobar los hechos. So, lo que hacemos en comprobar los hechos es, llegamos a un evento. Lo primero, lo que interpretamos. ¿Cómo voy a interpretar este evento? A veces nos enojamos, a veces estamos irritados, a veces estamos tristes, uh-huh. pero no vemos la foto completa. So, nos vamos basadas a nuestras emociones y esos no son hechos. Los hechos es lo que realmente está en el evento.
0: Uh-huh.
1: ¿Sí? ¿Sí me explico?
0: Sí, sí, sí, entiende.
1: So, hay muchas veces que llegamos y ponemos nuestra opinión y le pone más fuego, más limón a la herida, digamos.
0: Sí, sí, sí, sí, sí.
1: Y no vemos todas las perspectivas.
0: Okay.
1: Como un ejemplo, llega un niño o le llaman de la escuela a una mamá. Le dicen, vamos a suspender a David, ¿verdad? ¿Qué es la interpretación de esa mamá? Se enojan. Ya están pensando, ¿y qué hizo? Uh-huh. ¿Y ahora con quién se peleó? Todas estas opiniones que agregan más a la herida. Y lo que sugería, que viene basada en las habilidades, es cuando llegue David de la escuela, hay que preguntarle, llegar con curiosidad. Como, ¿qué pasó en la escuela? Te va a decir, pueda que te diga la verdad, pueda que no te diga la verdad. Y es importante estar de su lado, del lado del joven.
0: Dale validez. ¿En qué le ayuda esto al joven? Ya sea el joven que está en su casa, pero también el joven que está en el sistema penitenciario.
1: Uh-huh. Aparte de que les dé validez, dice, oh, mi mamá sí le importa. O sabe algo que hay más profundo de que me peleé en la escuela. Algo más está pasando del por qué me suspendieron de la clase.
0: Pero tenemos que tomarnos el tiempo como padre.
1: Yeah. A veces nuestros hijos vienen primero que nuestro trabajo.
0: Wow.
1: Yeah.
0: Muy bien lo que dices. Me imagino que como terapeuta, estando en un sistema de jóvenes, ¿cómo haces para manejar todo esto y que no te afecte a ti?
1: Lo que yo me digo es, lo del trabajo se queda en el trabajo.
0: No,
1: en mi casa es otra cosa.
0: Diferente.
1: Sí, porque yo he visto pues lo que pasan los niños si los papás están muy enfocados en el trabajo o si no tienen trabajo. Veo esas cosas y me motiva pues como a poner ese ejemplo a mí.
0: Enfocados en el trabajo, pero también a veces enfocado en hábitos que no son saludables.
1: Sí.
0: Porque
1: sí.
0: Trabajar es trabajar y está bien, hay que pagar todo. Pero es cierto lo que tú dices, 14 horas trabajando, 16 horas, es obvio que estamos descuidando otra cosa, es obvio. Y no se puede todo en la vida, pero a veces también es malos hábitos como adultos tenemos.
1: Gracias por haber
0: malos
1: dicho
0: hábitos.
1: Eso, porque sí es cierto.
0: Y un mal hábito puede ser no comunicarme con mis hijos.
1: Uh-huh.
0: Eso es un hábito muy, ¿cómo se dice?, destructivo.
1: Sí.
0: Para la generación siguiente, para el niño pequeño que me está mirando,
1: uh-huh.
0: que yo lo censure y lo castigue de que no voy a hablar con él.
1: Ajá.
0: Emocionalmente, salud mental, un niño así, que su papá o su mamá lo censure
1: uh-huh.
0: y no hable con él. ¿Verdad? Y me imagino después, cuando están en un sistema penitenciario, no confían en un sistema, en una familia.
1: Y no se comunican.
0: Uh-huh.
1: Con ningún adulto.
0: Como siempre, Denise, es un placer tenerte aquí. Siempre se pasó volando el tiempo.
1: Sí.
0: Volando. Pero gracias por traernos esta perspectiva de lo que es un joven cuando ha tomado decisiones que no fueron las mejores, cuando está cumpliendo con la sociedad en un sistema penitenciario, pero cuando vemos que detrás de este joven hubo alguien más que falló también, que somos nosotros los adultos, y que aparece, y que generalmente no es el primero que aparece en la foto.
1: Sí.
0: ¿Estás de acuerdo con eso? Estoy el que aparece acuerdo. Siempre es el joven que hizo esto malo.
1: Exacto.
0: Pero gracias. Los padres, ¿dónde están? Perdieron el control, la autoridad, ajá, todas esas cosas.
1: Toda fue la culpa ya. del joven.
0: Denise Chávez, terapeuta del Sistema Juvenil y Servicios Jóvenes de Utah, muchas gracias por estar aquí.
1: Gracias por la invitación.
0: Un placer. Amigos, gracias por la sintonía de siempre. Su salud al día en Apple Podcast, Spotify, YouTube. Y también les recomendamos los recursos que hay también en la comunidad. Línea de crisis, 988, para que usted pueda llamar y si tiene preguntas sobre alguna crisis o consejos. Y también Livón es un website que pueden visitar, que le pueden ayudar a usted cómo abordar o comenzar conversaciones sobre salud mental. Gracias y hasta la próxima. Bye bye.
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0: Muy bien, estamos aquí de regreso. Usted escuchando Satélite Radio Bilingüe, La Hora Mixteca. Y bien, pues su amiga Natalia Bautista le va a acompañar, pues ahora sí que hasta las 4 de la tarde. Recuerden que siempre tenemos media hora, campesinos de California, con bastante información para nuestra gente del campo, la gente agrícola. Y pues nosotros estaremos hasta las 4 y media, paisanos. Bienvenidos. Si usted acaba de sintonizar la radio, estamos aquí desde Fresno, California, en vivo para saludar a todos nuestros paisanos. Cuénteme en dónde nos escuchan, de dónde son, de dónde es usted, porque es importante saber de dónde está nuestra comunidad escuchándonos y también de qué comunidades, ¿verdad? Recuerden que somos un estado con bastantes idiomas, somos mixtecos, triquis, zapotecos, mijes, chinantecos, y sí, en otros estados de la República Mexicana hablan el ñañú, hablan el náhuatl, hablan el otomí, hablan pues otros idiomas nativas de nuestros diferentes estados de la República Mexicana. Bienvenido, está usted escuchando Satélite Radio Bilingüe, La Hora Mixteca. 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Pues bien, Yesenia, bienvenida, muy buenas tardes.
1: Hola Natalia, buenas tardes. ¿Qué tal? ¿Cómo estás?
0: Muy buenas tardes, Yesenia, un gusto escucharte acá por segunda vez en ausencia de nuestros compañeros, pues Eva o René López, pues ahora nos tenemos el gusto de estar contigo. Pues bienvenida a través de aquí de la radio bilingüe desde Fresno, California, y pues tú allí nos estás escuchando a través de la XTLA, La Voz de la Mixteca. Así que muchas gracias y estamos acá. Ya vamos a recibir a una radioescucha de Mexicali, Baja California Norte, así que vamos a recibir a David Robles, Yesenia.
1: Claro que sí, Natalia. Adelante, David.
2: Hola, Yesenia, ¿cómo estás?
1: Muy bien, muchísimas gracias. ¿Qué tal allá? ¿Cómo se encuentra?
2: Bendito sea Dios, aquí en Mexicali, escuchando el maravilloso programa de La Hora Mixteca todos los domingos de 10:15 a 5 de la tarde, o después, 4:30, por ahí más o menos.
1: Qué gusto escuchar eso, que están al pendiente del programa y que tal el clima allá, porque aquí en la ciudad de Tlaxiaco, ¿qué crees? Está lloviendo.
2: Caluroso, caluroso el clima en Mexicali.
1: Ah, mire, qué interesante, porque aquí nos estamos acompañando de la lluvia.
2: Así es.
1: Aquí dígame, ¿para quién los saludos? ¿Alguna canción que desea escuchar?
2: Me cuentas, Natalí. Aquí fue, Natalí, San Juan Mixtapeña, a fiesta, 24 de junio. ¿Esto está?
0: Aku cuenita David Robles, yo niña, ni quizá, ni ofrezco nada que eso, güey, así, lo escuchas ahora, ni ya, va, buen año, vico.
2: Yo vi coña, fiesta, San Juan Mixate, ya, 24 de junio.
0: Ajá, saca y ni.
2: Así es. ¿Qué me cuenta? ¿Cómo le fue la fiesta del día, el mero día de San, del patrono San Juan Mixate?
0: Ah, no, pues ahí nosotros nomás mirando, porque esta vez sí nos tocó nomás mirar acá desde lejos, pues sí, como siempre, año con año, nuestras comunidades migrantes de aquí de los Estados Unidos, a los que pueden se regresan allá a celebrar en grande la fiesta patronal de nuestro pueblo, y también en el Valle de San Quintín también se celebra, porque tenemos comunidad muy, muy grande, San Juan Mixtepe, allá por Baja California Norte. David, ¿cómo la ves?
2: Sí, así es, y pues de hecho, Grupo de Recreación haya festejado su fiesta.
0: Sí, hombre, Grupo Recreación, los hijos de San Juan, allá presentes en la fiesta del pueblo, ahí andan los muchachos ahí amenizando y alegrando los corazones allá con la gente, con los bailazos allá.
2: Así es, con los bailables y con los bailantes, según aquí, pues felices y contentos con esa bonita música que pusiste de un grupo que se llama Banda Musical Los Sabinos.
0: Los Sabinos, sí, los Sabinos de por allá, de nuestro terruño.
2: Sola de Vega.
0: De Sola de Vega, muy bien. ¿Y para quién van los saludos, David?
2: Voy a mandar un saludo cordial para Yesenia, que está en Tlaxiaco, Oaxaca.
0: Uh-huh.
2: Para ti, tu excelente familia, Natalie.
0: Gracias.
2: Para Crescencio Baraja de Según, Crescencio, el marzo va a jugar México, Ecuador. ¿Cuánto va México, Crescencio? De Según, Crescencio. 3-0, ¿verdad? El otro día.
3: Así es, David.
0: Así mismo, creo que vamos a avanzar así. Yo creo que también casi mis antenitas, mis radares me dicen que vamos a quedar así.
2: Ay, pues aquí, felices y contentos por aquí, estamos escuchando a Yesenia y saludos para René López y para doña Eva. Oye, Natalie.
0: ¿Sí?
2: Una de los rubios, ¿no?
0: Ah, claro que sí, buscamos la de los rubios, ¿cómo no?
2: Una del profe, del gran maestro de Juxtlahuacán, el profe Isaac. Y su violín.
0: Ah, Isaac y su violín, claro que sí, Isaac y su violín, por supuesto que sí.
2: ¿Qué te parece si con el profe Isaac te avientas el pavo real?
0: El pavo real, perfecto, vamos a ver cuál es la que tenemos por acá, el palomo, jarabe tapatío, el pavo real, claro que sí, la número 8 tenemos.
2: Ah, el pavo real, ya, Isaac y su violín, ya, Rosa. El Centinela, ña, saludos, ña. Visita Natalie, ña, Yesenia, ña. Ña, Radio Escusa, ña, Radio Bilingüe.
0: Vanita David, Sabine, ni canida, yo, nando una queso, ya, escucha Sony.
2: Ya, yo, escucha Sony, tú, y nos comunicamos el próximo domingo.
0: Gracias.
2: Natalie.
0: Sanacata, David, Sanacata. Muy bien, ahí quedan los saludos. Yesenia, bueno, pues ahí mira nuestro radio escucha siempre motivándonos acá en nuestra estación, nuestro radio escucha de por allá de Baja California Norte, tratando de hablar el mixteco. Yesenia, pues yo sé que tú hablas triqui, ¿verdad? Así que ahorita cuando regresemos de nuestro anuncio y de la música, pues te introduces en lengua materna, Yesenia, ahorita que regresemos contigo en unos minutos.
1: Claro que sí, Natalia, con
0: muy
1: gusto.
0: Bien, okay, muy bien, pues vámonos a nuestro anuncio.
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7: Muchas gracias, maestro, hombre. Estuvo buena esta petenera, chingo. Pues ahora sí, maestro. A ver si no tienes té por un jarabe de rubio. Aquí para que goce la María Lancha, chingo. Para recordar al maestro Mejo, chingo.

0: hombre. Muy bueno este jarabe de rubio, chino.
1: Bien, bien, bien, pues ahí quedó el pavo real con nuestro paisano de Tlaxiaco, Isaac, y su violín, pues algo bien tradicional para la danza de los rubios de allá, pues ahora sí que de Juslahuaca y también de Tecomoslahuaca, por ahí danzan esta danza, así que muchos saludos a mis paisanos danzantes y la danza de los rubios y pues para toda nuestra comunidad del distrito de Santiago, Juslahuaca, Oaxaca. Y regresamos con nuestra paisana Yesenia, que está en la línea de teléfono de los micrófonos de la XTLA, la voz de la Mixteca. Pues gracias, Yesenia, por estar acompañándonos el día de hoy. Súper buenísimo, nos da mucho gusto tener nuestra paisana de la región Triqui. ¿Es la región de San Juan Copala o de San Martín Intuyoso? ¿De cuál lugar vienes, paisana?
2: Soy Triqui Alta, variante de San Andrés, Chicahuasta.
1: De Chicahuasta, muy bien, de Chicahuasta.
2: Si me lo permites, igual quisiera dar un saludo en mi lengua materna.
1: Claro que

0: Así es, mi estimada Natalia.
1: Muy bien, igual, bueno, qué bonito escuchar hablar.
0: ¿Sí?
1: Qué bonito escuchar hablarte, Triqui, de Chicahuasla, la Triqui de Región Alta, muy bien. Pues, mira, nos vamos a ir a la línea de teléfono, tengo a Hermenegildo Cortés. ¿Sí? Hermenegildo Cortés, muy buenos días, buenas tardes, Hermenegildo.
2: Muy buenas tardes, primero, antes que nada, un gran saludo a usted, doña Natalia, a don Crescencio Barajas, programador de la radio, don Felimón, no sé dónde se encuentra, si está ahí en Fresno o en Oaxaca.
1: Ah, está en Oaxaca, nuestro compañero Filemón.
2: Ah, qué bueno, ahí escuchando los ruidos de los truenos de la lluvia.
1: ¡Sí, hombre! Los rayos, los granizos allá.
2: Sí, y también saludos a la muchacha que muy amable responde el teléfono domingo tras domingo.
1: Joana. Joana.
2: Ah, exacto.
1: Sí.
2: Sí. Sí, allá don Filemón está ahorita allá en Oaxaca, viendo cómo el río Mixteco sube.
1: ¿Eh?
2: Ahorita sí, la creciente, la corriente.
1: Sí, hombre, que se cuide don Phil y que no vaya a tratar de cruzar el río.
2: Sí, porque, híjole, es triste y doloroso a la vez, pero aquellos años, no sé si usted se acuerda, pero allá por una parte de, nosotros le decimos el río Grande, uh-huh, en la cueva, uh-huh, allí aparecieron dos señores allá
1: de Mixtepec. Sí.
2: Don Evaristo, no sé si López, algo, pero ahí siempre, uh-huh, está sepultado en el Panteón Municipal de Santa María Tindú.
1: Oh, entonces es otro, porque también no hace mucho, también dos paisanos míos también se lo llevó la corriente.
2: Sí, sí, también en Tindú pasó un caso similar, pero es triste, doloroso recordar a la vez.
1: Sí.
2: Sí, no apareció de... Híjole, pero...
1: Pero es bueno recordar a nuestra gente que tengan cuidado, que no se confíen de las corrientes de agua, porque por encimita se ven así súper calmadito, va bien suave el río, pero por abajo no, lleva remolino y es muy fuerte el agua, así que no se confíen, ¿verdad, paisano?
2: Sí, yo es por eso que les pido y les insto que si miran que el río está fuerte corriendo, no crucen. Quédense por ahí, busquen un lugarcito donde refugiarse, pasen, uh-huh, la noche o lo que sea.
1: Mis paisanos cruzaron con el carro y el carro lo arrastró el río, ¿cómo ves?
2: No, imagínese ahora nosotros que pesamos 180 libras.
1: Ajá, sí.
2: No somos nada.
1: Nada, sí.
2: Mejor yo les pido de por favor, si están por ahí, quédense, busquen un lugarcito, refúguense, no les va a pasar nada. Yo sé que se van a entumir del frío, pero al otro día van a estar sanos y salvos con su familia.
1: Sí.
2: Se supieron cuidar, pero no. Tuvo un caso duro. No me quiero involucrar más sobre eso, pero sí estuvo feo ese día. Uh-huh. Yo dormí allá en el río Mixteco, el Cerro de Gallo, allá.
1: Uh-huh.
2: Y sí, pero sí, híjole. Cuando estos tiempos llegan, me acuerdo.
1: Sí, hombre, no, cuidarse, es bien bonito que venga la lluvia, se reverdece el campo, la tierra, ahí la siembra de milpa, se vuelve la gente bien contenta, pero sí, tener mucho cuidado con la naturaleza, sobre todo con los ríos y con los rayos y todo eso.
2: Sí, por estos tiempos de agua, yo me acuerdo cuando allá en Tindú nos identificábamos por el color del nylon que traíamos.
1: Uh-huh.
2: Había verdes, azules, amarillos, todos.
1: Sí.
2: Y unos señores que compraban su fertilizante me acuerdo que era urea, un abono blanco, que era una bolsa de nylon bien fuerte.
1: Uh-huh.
2: Lo usaban y ya diseñaban
1: su traje.
2: Su nylon para cubrirse del agua. Uh-huh. Y antes dicen que en Tindú usaban una parte, una cosa que le decían de palma, capesayo. Miré uno,
1: sí,
2: ya por ahí, ya dije, pero sí. Los,
1: sí,
2: señores grandes se defendían mucho del agua. Ya ves que usted sabe cómo los mixtecos saben...
1: Sí, saben sobrevivir.
2: Sí.
1: Sí, en mi lengua se llama soca, es la capa de palma tejido tan finitamente. Ajá. Que es impermeable y no le pasaba el agua.
2: Sí, allá había casitas que le llamamos todo de yusha.
1: Ajá.
2: Otros casos de cáscara de un árbol que le están enebro.
1: ¿Enebro sería?
2: Exacto.
1: Mm.
2: Y las cajas de tejamanil, los que tenían una casa de tejamanil en aquel tiempo era rico, millonario.
1: ¿Verdad?
2: Sí.
1: Sí, ya tienes todo eso.
2: Materiales como la lámina de asbesto, el galvanizado, uh-huh, la teja de Puebla.
1: Uh-huh.
2: Y así fue cambiando Tindú, pero
1: se cambió mucho.
2: Hay muchos recuerdos que, híjole, quisiera volver a aquellos años.
1: ¿Verdad? Pues mira, el tiempo ya se nos va. Tengo que irme a identificación de la radio. ¿Alguna chilenita, Hermenegildo?
2: Ah, sí, la que sea de las Cinco de Oro.
1: Cinco de Oro.
2: Sin tu querido. Ajá. La canción que me programan está bien.
1: Ah, bueno.
2: Aquí los estoy escuchando.
1: Muy bien, Hermenegildo, muchas gracias por amar y siempre rico la conversación contigo sobre historia del pueblo.
2: Sí,
1: cuídate.
2: Antes era vergonzoso para hablar, pero ahorita no.
1: Sí, todo, aquí estamos a la orden, Hermenegildo, nomás que ahorita sí me voy a ir a identificación y solito me saca la radio porque ¡pum! Tenía que caer.
2: Ok, bueno.
1: Sí, ándale pues, cuídate, un abrazo, Hermenegildo. Sí.
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0: música para la persona que solicitó esta bonita canción, quizás, quizás, con esta banda Maqueos Music, que es una banda, la banda filarmónica que radica en Los Ángeles, California. Y está usted escuchando Satélite Radio Bilingüe, La Hora Mixteca, con su amiga Natalia Bautista y nuestra compañera Yesenia Bautista, de la región Triqui, del idioma Triqui Alto, de por allá, de nuestra región mixteca también. Y pues aquí estamos de regreso, Yesenia, gusto en escucharte de nuevo. ¿Y qué nos cuentas? ¿Qué está haciendo nuestros paisanos? Yo sé que han estado bien enfiestados, sobre todo allá en San Juan Mixtepec y alrededor de los pueblos que se encuentran ahí alrededor en Tlaxiaco. ¿Qué más está haciendo nuestra gente? Y pues ahora sí que también con las lluvias, ¿no? Que estamos temporada de la bendita lluvia que siempre nos llega cada mes de junio.
1: Sí, así es, Natalia, precisamente eso, ¿no? Comentarte que ahorita nos estamos acompañando de la lluvia, justo en estos momentos estamos lloviendo, uh-huh. Y compartirte algo de mi comunidad. Seguramente has escuchado decir que allá es el lugar de la neblina. Yo así nos acusamos de la neblina, la lluvia casi todo el tiempo. En el mes de abril es cuando está un poquito caluroso, pero regularmente allá siempre, casi siempre, más en estas fechas, es que uh-huh. Amanecemos con la neblina, la lluvia. Sí. Y así es lo que te puedo compartir de mi comunidad. De hecho, de Tlaxiaco allá es aproximadamente una hora, sino es que es un poquito menos, ya que están arreglando la geografía federal. Llegando media hora antes, ya nos podemos acompañar de la neblina, ya media hora después de Chicahuatla ya se despeja, pero sí, ahí así es.
0: Tierra de nubes,
1: sí,
0: ¿no?
1: Siempre llueve, sí, definitivamente, y para los amantes de ese clima, es el lugar indicado.
0: Claro.
1: Y
0: Mi pueblo se llama, en nuestra propia lengua, se llama Ñusnúbico. Los más ancianos de mi pueblo le dicen Ñusnúbico por el hecho de que está como colina, ¿no? En la encima de la colina, claro, donde baja la nube. Pero Ñusnúbico es donde baja las nubes, y pues así se llama mi pueblo ahí en nuestra lengua. Que pues mucha gente lo conoce como San Juan Mixtepec por el santo patrón, pero en nuestra lengua es Ñusnúbico, el lugar donde bajan las nubes. Y pues nuestra región oaxaqueña, ajá.
1: ¿Cómo nos conocen? Porque, bueno, nosotros en nuestra lengua es Yumanico, pueblo grande, en nuestra lengua. Pero sí, ¿ustedes cómo nos conocen?
0: Pues fíjate que yo en Baja California es donde conocí la comunidad Triqui. Y cuando los conocí, pues sí se me hizo interesante porque no hablaban el mixteco. Y entonces yo conocí a varios paisanos triquis y yo les dije, ¿qué es el idioma que habla? Pues ellos dicen triqui, hablamos el idioma triqui. La gran mayoría era de San Juan Copala. Entonces siempre nos referíamos la comunidad triqui, pero también hubo otro paisano que me dijeron, fíjate que sí nos dicen triqui, pero en nuestra propia lengua también tenemos el nombre de nuestro propio idioma y de nuestra manera de cómo hablarnos de nuestra comunidad. Y pero sí los conocimos como comunidad triqui acá en Baja California.
1: Ah, qué interesante.
0: Sí,
1: nosotros pueblo grande en español, el triqui es yumanico, y nuestra lengua es una palabra completa.
0: Pueblo grande, sí, en mi pueblo, en lo que es el municipio San Juan Mixtepec, sí le decimos pueblo grande. Cuando dicen vamos a ir al pueblo grande, no le decimos vamos a ir a Ñusnúbico, no. Cungoyuñucano, dicen el pueblo grande. El pueblo grande se refiere en que es el municipio, es el centro donde está el mercado.
1: El centro,
0: sí. Pero ya que estamos acá en el norte, todos nos referimos al pueblo de donde bajan las nubes, porque ahí sí ya lo decimos de una manera general, ya no decimos eres del centro, eres de acá, sino hay muchos barrios, agencia, tú sabes, ¿no? ¿Cómo es el pueblo? Pues nosotros somos de Ñusnúbico, somos del pueblo donde bajan las nubes. Sí, pero si estoy en el pueblo y digo voy a ir a la plaza, entonces voy a ir a Ñucano, voy a ir al pueblo grande.
1: Ah, muy bien.
0: Sí.
1: Muy interesante.
0: Sí, ¿verdad? Fíjate.
1: Precisamente la fiesta ya en México también, ¿verdad?
0: ¿Mandé?
1: La fiesta.
0: Sí, tuvimos la fiesta ahora el 24 de junio, ahí estuvo la fiesta de San Juan Bautista, que es el santo patrón de ahí del municipio, y también están enfiestados mis paisanos con el barrio San Pedro, o sea, tenemos barrio San Pedro que se llama así, y pues también tiene celebración del santo patrón, y todavía siguen enfiestados ahí en mi pueblo.
1: Sí. Usted, Natalia, algo que me gustaría que me compartieras, ¿cómo ustedes lo celebran? Me imagino que no pudiste venir, pero ¿cómo ustedes se organizan para llevar a cabo la fiesta de su comunidad?
0: Pues mira, la comunidad de nosotros, pues yo no he estado ahí en el pueblo, pero siempre hay una mayordomía. Hay una mayordomía que se entregan así los cargos cada año a diferentes familiares que se eligen o que ellos mismos también buscan hacer parte de ser la mayordomía o los van eligiendo. Entonces se entrega ahora sí al santo a ellos y entregan el compromiso. Entonces ya los de mayordomía son los que se organizan para todos los preparativos a lo largo del año, ¿no? Y entonces ya saben que están a cargo del santo y pues están organizándose para la comida, para los grupos que se vayan a presentar. Ahí también se hace lo que le llaman la despescuezada, le dicen que hay unos gallos que se ofrendan y ya tienen su modo de hacerlo. Y sí, pues lo hacen bien grande, pues acá en Baja California también lo mismo, la gente se organiza a través de mayordomía, pero algo ha estado pasando en Baja California y aquí en los Estados Unidos de que los últimos mayordomos que se quedaron por varios años organizándolo porque no ha habido alguien más que diga yo voy a tomar el cargo, y creo que tampoco se ha tenido la iniciativa de decir ahora sí le corresponde a tal familia, no se ha hecho porque yo creo que se ha esperado por voluntad y lo han tenido por varios años mis paisanos la fiesta patronal de aquí de California y de los acá en Baja California también allá en el Valle de San Quintín, así que también estuvieron bien enfiestados mis paisanos allá en el Valle de San Quintín celebrando San Juan Bautista y San Juan Copala, pues tú sabes también está San Juan en la región Triqui, y la región Triqui es muy grande en Baja California, yo pienso que tú lo sabes, de hecho ahí está la comunidad que se llama Colonia Triqui, Colonia San Juan Copala, Colonia, no me acuerdo qué otros idiomas allí, pero sí, de hecho hay colonias de la comunidad de la región Triqui allá en Baja California.
1: Ah, mira, qué interesante, por los de Copala, ¿verdad?
0: Sí. Sí.
1: En mi comunidad se celebra el día, bueno, la fiesta patronal San Andrés Apóstol se celebra el día 30 de noviembre. Lo que más prevalece es lo religioso, deportivo y deporte.
0: Sí.
1: Como tal, cultural, no. Dependiendo de la autoridad municipal que está a cargo de ese año, que si él realiza algún evento cultural, pero como tal una tradición no se hace. Estamos acostumbrados a que se lleve a cabo lo religioso, deportivo y el deporte, claro, dentro de esto el baile que se celebra en la primera noche, el día 30 de noviembre, pero sí llama mucho la atención, como por ejemplo ustedes de Mixtepec, cómo ustedes se le dan su fiesta, porque sí sabemos que lo hacen sí a lo grande, ¿no?
0: Sí, también igual también se pone el deporte. De hecho, por un lado están haciendo deporte, jugando, por otro lado está las familias celebrando las ritualidades que tiene que ver con la cuestión religiosa y por otro lado, pues ahí también hay música y todo, así que se hace una fiesta en grande y la verdad, pues yo sí fui hace 2 años, por ahí anduvimos en la fiesta ahí en la comunidad y sí, increíble, después de tantísimos años, pues ahí regresamos a celebrar con nuestras familias, pero ahorita ya me voy a tener que ir otra vez a unos anuncios y regreso contigo, Yesenia, seguimos hablando de estas ricas tradiciones que tenemos casi en común en nuestro territorio en Oaxaca.
1: Claro que sí, Natalia.
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0: Bien, estamos aquí de regreso. Está usted escuchando Satélite Radio Bilingüe, La Hora Mixteca. Su amiga Natalia le está acompañando y también nuestra compañera Yesenia Bautista desde la XTLA, La Voz de la Mixteca. Y pues estamos platicando de nuestras fiestas patronales y de nuestras comunidades. Y bueno, pues ella habla triqui alto, como nosotros allá en la Mixteca tenemos, pues ahora sí que diferentes variantes, así también ellos en la región triqui también, ¿no? Está en la región de San Juan Copala, Chicahuasla, otras comunidades que, bueno, son varios pueblos también que tienen sus variantes y sus tonos. 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Pues muy bien, paisana, pues estoy aquí hablando de que a pesar de que tenemos un idioma totalmente distinto, pues provenimos de la misma región, somos de la Mixteca, porque pues ahora sí que mis paisanos triqui también forman parte del territorio mixteco, solamente lo que sí nos diferencia bastante es lo que es el idioma. Cada uno también con sus variantes, así como nosotros tenemos nuestras variantes, también región triqui tiene sus variantes y su forma de alimentación, de organización y de fiesta también, paisana.
1: Así es, hablando ya precisamente de eso, ¿no? Los variantes, somos tres variantes, uh-huh. Triqui baja, que es de la comunidad de San Juan Copala, uh-huh. Bueno, es hablada principalmente de en esa comunidad, San Juan Copala y sus barrios, triqui de Itunyoso, que es triqui Muria, uh-huh. Triqui alta, que somos nosotros, se habla principalmente en San Andrés Cahuatla, uh-huh. En efecto son tres variantes, triqui alta, baja y media.
0: Ándale, sí, muy bien, muy bueno saber eso. Y pues sí, y somos mixtecos, a pesar de esta diferencia de edad, también somos mixtecos porque también están en territorio mixteco nuestros hermanos, sí, de la región triqui. Y ahorita estábamos conversando acerca de las fiestas. Yo en la Baja conocí, pues ahora sí que la comunidad de hablantes de San Juan Copala. Y cuando los, uh-huh, conocí, pues yo los conocí también con sus trajes tradicionales, su vestimenta tradicional. Nomás que en aquella época yo no miraba que usaran mucho collar, pero ya después, con el tiempo me di cuenta que usan bastante collares, que es algo muy, muy bonito. Pero no sé, ¿cuál es tu punto de vista? ¿Es algo que se empezó a usar más recientemente o es algo así que siempre se ha usado desde los tiempos de antes?
1: Hablando precisamente los de Copala, siempre lo han usado. Uh-huh. Ellos siguen todavía con sus costumbres y culturas muy arraigadas y eso es muy bonito. De hecho, para el pedimento de la lluvia, uh-huh, para ir a pedir a una mujer, ellos lo siguen haciendo. Uh-huh. Nosotros los de Chicahuatla, igual con nuestra vestimenta, entonces nosotros las mujeres las seguimos usando, uh-huh, como es el pil, nuestro collar, la nuestra trenza, nuestro tenate, cobija. Uh-huh. Y de hecho en la fiesta, en las fiestas nunca nos olvidamos de nuestro huipil. De hecho hay dos tipos de huipiles, que es el estambre y de seda. Uh-huh. Por lo regular en las fiestas es cuando sacamos como que el huipil más nuevo que tengamos ahí, ¿no?, en casa. Uh-huh. Y lo cuidamos muchísimo, por lo que, como sabrás, cuesta muchísimo trabajo el proceso de elaboración.
0: Sí.
1: Aproximadamente, dependiendo, hay mujeres que se dedican nada más a hacerlo y es un aproximado de 3-4 meses. Uh-huh. A lo que me refiero que es todo el día.
0: Sí.
1: Ya si se dedican a hacer otras actividades, podrían tardar 6 meses o hasta un año. Pero depende mucho de las figuras también, porque mientras más figuras tengas, que son mariposas, más costoso es. Y sí, si las figuras están pequeñas, así mismo el costo eleva. Y de hecho el huipil, el que está más caro, es el de seda. Uh-huh. Y el de estambre. Pero sí, las mujeres más jóvenes regularmente usan el de seda, ya que por el color es más llamativo, y el de estambre casi no. Acabo de mencionar que el de estambre es más calientito.
0: Sí.
1: En los bailes o cuando hace mucho frío, además es cuando ya sacan su de estambre.
0: Sí, pues mira, otra vez voy a tener que ir a mi anuncio y luego vamos a poner chilena y seguimos contigo hasta las 2 en punto, porque híjole, el tiempo vuela aquí en cabina, Yesenia, así que vámonos rápido con el anuncio, la música y regresamos contigo.
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3: Cuando se usan drogas opioides durante el embarazo, hay riesgos para la salud de la mujer y del bebé. Afortunadamente, hoy en día hay opciones de tratamiento para que la mujer pueda desintoxicarse y evitar complicaciones, como explica el doctor Bernardo Eng.
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3: Los medicamentos que se utilizan para tratar un problema de uso de sustancias ayudan a eliminar los síntomas de la abstinencia, pero para que el tratamiento sea exitoso, se requiere también terapia y consejería con el fin de cambiar el estilo de vida.
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0: Bueno, Mujeres de Acero con el grupo Recreación, una gran composición de Gerardo Ramírez, ahí quedó para todas nuestras mujeres valientes. Y Yesenia, me voy a ir a la línea, tenemos a Arcadio Castellano. Arcadio, muy buenas tardes, paisano.
1: Buenas tardes.
0: Buenas tardes, paisano, ¿cómo se encuentra? ¿Cómo está por allá en Washington?
1: Bien, gracias a Dios, todo bien.
0: Qué bueno, nos da muchísimo gusto escucharle por acá.
1: A Cucueva,
0: ni Chicago, ni Virginia, anda cani ni Chicago, Washington, Michumi, ni ahí en Chechu, Michumi.
1: ¿Cómo Javi, Violana?
0: ¿Cómo sabí, hijo, va a curar y yo ando ta, ¿cómo tu curabi ni?
1: ¿Cómo Javi? ¿Y ustedes cómo lo dicen?
0: Sabí.
1: Ajá. Okay.
0: Sí, no, pues es temporada de agüita, paisano, ahí en Washington también.
1: Sí, no, está cayendo, Javi, Tina, Santaína, saludo, Puni.
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1: Ajá. Ajá. Así mismo.
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1: Santiago Asunción.
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1: Washington, sí, de Wilina.
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1: Ya está. Ánimo, yeah. Y ya chilena, naquia, ánimo, doy y vivir, una chilena, pues.
0: Claro, ya sí, le decimos nosotros, y ya sí.
1: Una chilena alegre.
0: Una chilena alegre, claro que sí, paisano.
1: Pues, todas las chilenas están alegres, pero así pues con...
0: Sí. Hay muchas chilenas bien alegres, pues ahorita le ponemos uno, no sé cuál le gustaría, algo de chilena de por allá de la región. Tenemos aquí al Grupo Real, que tiene la chilena de la Zamarqueña, Camino a Juzlahuaca, Silacayoapan, rumbo a Tepejillo. ¿De Juzlahuaca? ¿Silacayoapan?
1: Ya.
0: Ándale, vamos a ponerle algo que se llama Silacayuapan, se llama esta chilenita.
1: Sí, póngala para pa aquí bailar con mi hija que tiene un año y medio.
0: Ándale, bueno, pues ahí le vamos a complacer, paisano, cuídese mucho y pues ahí vamos a ponerle ahorita con este tema que se llama Silacayuapan con el Grupo Real de la región mixteca.
1: Okay. Muchas gracias y que todos se cuidan y debe estar tomando
0: Dios. 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
1: Va, te cueva, na cuicando.
0: Bueno, sana cátago. Bueno, pues ahí quedaron los saludos, paisano. Pues ahí me voy, son la 1:41, rápido. Recibe a Maurilio Vázquez, Yesenia, que tenemos aquí en la línea, Maurilio Vázquez.
2: Claro que sí, Natalia. Hola, buenas tardes, Maurilio. Hola, buenas tardes.
0: No está contestando Maurilio, déjale, intento yo por acá, a ver. A Maurilio, buenas tardes. Maurilio, bueno, pues Maurilio ahí se quedó pensando, pero pues yo creo que nos vamos a ir ahorita a nuestro anuncio y regresamos, o vamos con la música.
2: Sí, Natalia, adelante.

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0: Bien, pues ahí quedaron las golondrinas, ahí dedicado para las familias que están pasando por situaciones difíciles en estos momentos cuando tienen pérdida de un familiar. Efrosina, nuestra paisana que siempre nos está escuchando cada domingo, nos llamó para decir pues que un familiar también ya está pues ahora sí que viajando a otro rumbo donde van al descanso. Y pues ahí quedó las golondrinas y también con esto queremos decir que a recordar, sobre todo en Venezuela también hubo este gran terremoto que sacudió al pueblo y pues muchas personas pues también se pasaron a otro espacio, a otra dimensión. Y pues sí, las golondrinas tomamos un minuto para pues mandar nuestros pensamientos a las personas que están pasando situaciones muy, muy difíciles a causa de enfermedad, a causa de desastres naturales y muchas otras razones. Así que pues ahí quedó Frosina y también ya dedicamos Dios nunca muere. Y pues así es, paisano, así es la vida. Pero mire qué rápido se nos va el tiempo. Ya son la 1:50. Regreso acá con Yesenia. Yesenia, ¿ves cómo se nos pasa el tiempo tan rápido por acá? Entre la música y todo. Yesenia, algunas palabritas, algo que quieras dejar para todos nuestros radioescuchas acá en California y en el Valle de San Quintín y toda la gente que escucha por allá en Oaxaca también, antes de pues ahora sí que a despedirte, porque pues ya tú a las 2 en punto ya nos abandonas por acá y yo sigo hasta las 4:30.
1: Ya en unos minutos ya me retiro porque ya hace hambre, ¿no?
0: Sí,
1: Y
0: claro.
1: pues, comentarte que un gusto coincidir nuevamente contigo, compartir el micrófono. Esperemos que no sea el último domingo, que el próximo igual que estemos aquí nuevamente. Y retomando de lo que estabas comentando, ¿no? Acerca
0: Sí.
1: De la música,
0: Sí.
1: acerca del duelo, ¿no? La pérdida de un ser querido, pues es una de las experiencias más difíciles y dolorosas por las que podemos pasar, pero pues bueno, es un proceso natural.
0: Sí.
1: Y eso, pues ya casi finalizando este programa, una vez más, un gusto haber estado contigo, esperando no sea la última.
0: Muy bien. Pues ahora algo para nuestra comunidad triqui, porque acá tenemos mucha comunidad triqui en Madera, en Salinas, en Greenfield, Santa María, todo acá en California.
1: Sí, claro que sí. Me gustaría compartir algunas palabras en
0: Sí.
1: lengua materna.
0: Sí.

0: 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Así es Natalia ya despidiéndome de la gente.
1: Sí.
0: De los radioescuchas compartiendo el mensaje de la importancia de cuidarnos, ¿no? De
1: claro.
0: La alimentación, ahorita que está lloviendo, si van a salir es importante protegerse, tener mucho cuidado al cruzar las calles.
1: Cierto. Ah, bueno, ya nos escucha Yesenia. Creo que se cortó.
0: Bueno.
1: Ajá, sí, aquí, ahora sí te escuchamos. Sí. Ajá, tener cuidado cuando cruzan por ahí las calles, sí, porque hay mucho movimiento de carros y, no, hombre, los accidentes, siempre en segundos, ¿verdad?
0: Sí, así es, en cuestión de segundos, suceden los accidentes y, pues bueno, igual la gente de mi comunidad, la importancia de cuidarse, ya que ahorita es temporada de los accidentes, igual la importancia de alimentarse sanamente.
1: Así es. Pues muy bien, Yesenia, muchísimas gracias, gracias por participar aquí, me dio un gustazo y qué lindo escuchar tu lengua materna, el triqui. Pues con esto saludamos a toda nuestra comunidad de San Juan Copala, San Martín Intuyosa, la comunidad de Chicahuasla, tanto aquí en California como en Baja California, allá en el Valle de San Quintín, las colonias de la región triqui, la colonia triqui, y pues saludando a todos nuestros paisanos de cualquier parte del mundo, de Oaxaca, y no oaxaqueño también, porque siempre es un espacio universal para todos. Pues gracias, Yesenia, gracias por compartir y pues ahí ojalá que muy pronto nos estemos viendo por acá, o escuchando por acá.
0: Sí, claro que sí, Natalia, un gusto. Cuídense muchísimo, les mando un fuerte abrazo, esperando que no sea la última ocasión que estemos compartiendo mi micrófono.
1: Claro que sí, hasta pronto, Yesenia. Pues bien, paisanos, nosotros nos quedamos aquí hasta las 4:30 de la tarde, pero recuerden, ahorita a las 12 en punto se quedan con 30 minutos de noticias, de música e información, y nosotros regresamos a las 2:30, ya estamos aquí de regreso con todas las líneas abiertas hasta las 4:30 de la tarde para complacer a todos mis paisanos que están escuchando esta tarde hasta las 4:30, paisanos. Muy bien, vámonos.

0: 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Esta es la edición semanaria de Noticiero Latino. Le saluda Chelis López con los temas de la semana. Arrestos migratorios aumentan a una velocidad alarmante en Florida. Una encrucijada legal obstruye el restablecimiento de la ley Dream Act de Texas. ¿Por qué es peligroso buscar apoyo emocional en la inteligencia artificial? Florida pasó a ser el segundo estado con el mayor número de arrestos de inmigrantes indocumentados en el país después de Texas. Un reciente reporte señala que las detenciones se han triplicado en cuestión de meses. ¿Qué está generando este aumento de arrestos? ¿Qué están haciendo las organizaciones para asegurar el debido proceso de los detenidos? Diana Montaño nos presenta algunas respuestas en este reporte desde Miami.
1: Federica Gutiérrez está desesperada.
2: Mi esposo no había cometido ninguna infracción de tránsito ni delito alguno y tampoco posee antecedentes penales o criminales.
1: Su esposo, un venezolano con TPS y un caso de asilo pendiente, fue arrestado por la patrulla fronteriza cuando regresaba de dejar a sus hijos en escuela el pasado 4 de junio en Miami. Ahora se encuentra en un centro de detención en Georgia. Federica se siente emocional y económicamente destrozada.
2: Ha causado un profundo impacto emocional en nuestra familia y ha generado una situación económica muy difícil, ya que él era el principal sostén de nuestro hogar.
1: Pero no es la única. Yulisa, cuyo prometido de origen cubano ya fue deportado a México tras haber sido detenido en el centro del estado, cuenta su historia.
3: Fue brutal esta experiencia y yo digo que no somos los únicos, sino hay muchas familias que están pasando por este proceso.
1: Dramas como los vividos por Yulisa y Federica abundan en la Florida. De acuerdo con datos analizados por la Associated Press y el Deportation Data Project de la Universidad de California en Berkeley, entre el 20 de enero del 2025 y el 11 de marzo del 2026, cerca de 39,000 inmigrantes han sido detenidos por ICE, con la colaboración de 374 agencias policíacas estatales y locales. Marisol Sequeira es abogada y directora de servicios pro bono para la organización Americans for Immigrant Justice.
4: Todos los condados de la Florida están participando en estos acuerdos de la 287G, que básicamente obliga a estas autoridades a participar en procesos de patrullaje de los casos de inmigración.
1: Para apoyar económicamente esta colaboración, la legislatura estatal creó un fondo de $250 millones para reembolsarles los gastos relacionados a actividades como arrestos, procesamiento y traslado de personas sin documentos migratorios, así como otros incentivos adicionales. Y eso es terrible, dice la activista Marisol Sequeira.
4: En cualquier momento, ya sea manejando o estando como pasajero en un automóvil de una persona que tiene una licencia válida o una persona que está en un parque con su familia y están disfrutando de un fin de semana, en cualquier momento cualquiera de esas autoridades los puede parar, puede pedirle documentación.
1: De acuerdo al Migration Policy Institute, se estima que aproximadamente 1.22 millones de inmigrantes son indocumentados en Florida. Algunos datos federales muestran que Florida fue el principal destino del programa de parol humanitario implementado durante la administración Biden. Más de 300,000 cubanos, haitianos, nicaragüenses y venezolanos llegaron legalmente a aeropuertos del estado bajo ese programa, aunque no todos permanecieron viviendo en Florida. Donald Trump lo quiere terminar. Para ellos, los activistas recomiendan seguir dando la batalla legal en las cortes e insisten en la importancia de guardar silencio y buscar ayuda legal en caso de ser detenidos, como afirma Adelis Ferro, directora ejecutiva del Venezuelan American Caucus.
5: Tener a nuestra comunidad informada para que estén preparados en medio de toda esta persecución.
1: La noticia de los multimillonarios recursos que ahora ICE y la patrulla fronteriza tienen para seguir aplicando sus políticas deportadoras les cayó como un balde de agua fría, concluye la organizadora Adelis Ferro.
5: Se les otorgó un cuarto de trillón de dólares a ICE gracias al Big Beautiful Bill y luego a la votación de los republicanos hace una semana y algo en el Congreso de los Estados Unidos.
1: Aunque el activista coincide de que pudiera llegar un poco de alivio si el Congreso cambia de manos en noviembre. Para la edición semanaria de Noticiero Latino, desde Miami, Diana Montaño.
0: un año después de quedar sin efecto la Dream Act de Texas, que durante más de dos décadas permitió a miles de estudiantes indocumentados pagar matrícula estatal, continúa la batalla legal para lograr su restablecimiento. Defensores de la medida advierten que su eliminación podría limitar el acceso a los estudios superiores para miles de jóvenes y afectar a sus familias. Mariana Pineda habló con una de estas familias y organizaciones que impulsan su defensa y nos informa desde Houston.
6: Jennifer Lizeth Berlanga Reyes actualmente cursa su segundo semestre en el Colegio Comunitario San Jacinto College en la ciudad de Houston.
7: Ahorita estoy en el básico y estoy estudiando para negocios.
6: Tiene 19 años, nació en Monterrey, Nuevo León, México, y llegó a Estados Unidos con su familia cuando apenas tenía un año. Hoy es una de las estudiantes afectadas por los cambios que siguieron a la eliminación del Texas Dream Act. Hasta junio de 2025, el Texas Dream Act permitía que ciertos estudiantes que crecieron y estudiaron en Texas pagaran matrícula estatal, es decir, las mismas colegiaturas que los residentes del estado. Pero la ley quedó sin efecto el año pasado y ahora su futuro se debate en los tribunales. Para Jennifer, la incertidumbre no solo tiene consecuencias económicas, también ha cambiado la forma en que vive su educación.
7: Es duro porque como yo he estado aquí pues toda mi vida, es como un sueño que quitan, unas puertas que pueden cerrar y no poder pasar delante de ellas.
6: Cuando ese beneficio aún estaba vigente, su hermana mayor, Nitza Isela, pudo acceder a estudios universitarios y posteriormente obtener una maestría. Hoy, tras casi 24 años de vigencia de Texas Dream Act y un año después de su eliminación, observa con preocupación los obstáculos que enfrenta su hermana menor.
8: Sí nos hemos visto afectados porque obviamente nosotros como familia pues le hemos ayudado a pagar todo de nuestro bolsillo.
6: Actualmente la familia de Jennifer desembolsa cerca de $4,000 cada tres meses para costear dos materias que cursa en línea.
7: Estoy tomando clases en casa ahora para no arriesgarme en salir y que me detenga un oficial. Yo quería presencial porque pues quería tener como esa experiencia en ir a un college, así como mi hermana, conocer a unas personas.
6: Hace unos días, abogados y grupos estudiantiles presentaron argumentos ante el Quinto Circuito de Apelaciones para defender el Texas Dream Act, una ley que durante más de dos décadas permitió a más de 57,000 estudiantes acceder a la educación superior en Texas. La audiencia se realizó casi un año después de que la ley quedara sin efecto en junio de 2025, tras una demanda del gobierno federal. Luis Lozada, abogado de MALDEF, organización que participa en la batalla legal para defender el Texas Dream Act, asegura que estudiantes y familias ya están sintiendo las consecuencias.
9: El problema ahorita es que hay mucha confusión en que cuánto va a costar. Muchos estudiantes están diciendo si van a continuar con su educación o dejar sus sueños de colegio.
6: Lozada asegura que la eliminación de esta política, vigente durante casi 24 años, pone en riesgo un modelo que permitió a decenas de miles de estudiantes acceder a la educación superior y convertirse en profesionistas y contribuyentes que hoy aportan a la economía de Texas. A su juicio, la medida también refleja la oposición a ese tipo de beneficios educativos.
9: Muchos no les gusta la idea de estudiantes sin documentos, están pagando bajos costos de colegios.
6: Por su parte, César Espinosa, director ejecutivo de Familias Inmigrantes Estudiantes en la Lucha, Fiel Houston, considera que la eliminación de Texas Dream Act responde a una decisión política impulsada por la administración Trump.
10: Hoy día le estamos negando la oportunidad a jóvenes que tienen las habilidades, que tienen la mentalidad, que tienen inteligencia para hacer cosas grandísimas y por cuestiones políticas se les está negando esa oportunidad.
6: Aunque se espera que la Corte se pronuncie en las próximas semanas durante el verano, el abogado de MALDEF, Luis Osada, dice que todavía existen recursos legales disponibles.
9: Sí, el Corte de Apelación decide contra nosotros. MALDEF está viendo los próximos rutas que podemos hacer. Uno es hacer otra apelación o apelación a la Corte Suprema.
6: A pesar de la incertidumbre, Jennifer asegura que no piensa renunciar a sus metas.
7: Entonces, pues no me doy por vencida porque, o sea, siento que todavía hay there's hope.
6: Para la edición semanaria de Noticiero Latino desde Houston, Mariana Pineda.
0: Desde el lanzamiento de los programas de inteligencia artificial hace 4 años, casi 7 de cada 10 latinos lo usan para mejorar sus tareas cotidianas. Sin embargo, cada vez hay más personas que la usan para buscar apoyo emocional a pesar de las advertencias de los especialistas. Sofía Rerucha habló con una usuaria que desarrolló una dependencia con ChatGPT y nos cuenta sobre sus esfuerzos para superar esta adicción desde San Francisco.
11: Michelle Correa tiene 35 años y trabaja en una escuela preparatoria. Se describe como una persona ansiosa. Le gusta tener el control de su vida, contar con certezas y estabilidad. Para aprender a manejar sus emociones, va a terapia y, claro, antes de sus citas con su psicólogo, se prepara. Para evitar que se le escapen las ideas y sentirse lista en las sesiones, Michelle usa una herramienta de inteligencia artificial.
12: Uso ChatGPT para de nuevo organizar mis pensamientos, o a pesar de que voy a terapia y leo muchos libros de autoayuda, me gusta llegar al fondo de mi comportamiento, de mis emociones, de mi salud mental. Entonces sí lo uso mucho para hacer preguntas de ¿y por qué? ¿Y para qué? ¿De dónde viene esto? ¿Por qué me siento así? ¿Por qué reacciono de esta manera?
11: Desde su lanzamiento en 2022, los llamados chatbots como ChatGPT o Gemini, que son sistemas con los que puedes sostener una conversación desde la computadora o celular, casi 7 de cada 10 latinos los utilizan. Para el experto del uso de la inteligencia artificial en la práctica psiquiátrica, el Dr. Karthik Vesarma de la Universidad de California en San Francisco, existen muchas razones por las cuales una persona recurre a un chatbot, pero una parte muy importante es muy accesible, responde rápidamente, y esa accesibilidad deja que los usuarios dicen, bueno, son las 11 de la noche y acabo de pelearme con mi pareja, ¿qué hago? Ya sé, le pregunto a ChatGPT. Para Michelle, la accesibilidad y rapidez es lo que le gusta mucho.
12: Mis emociones son muy intensas, que en el momento quiero encontrar una respuesta rápida, entonces sí me voy a ChatGPT rápido.
11: El año pasado empezó a utilizar la inteligencia artificial para hacer tareas relacionadas con su trabajo, como generar imágenes para volantes, redactar correos electrónicos y revisar su gramática en inglés. Pero de usarla como una especie de asistente eficaz, cuando empezó a tener problemas con su pareja sentimental, pasó a compartir sus pensamientos y emociones. El ChatGPT le ha ayudado a procesar con claridad una situación emocionalmente compleja y confusa. Me mostró cómo usa la inteligencia artificial.
12: Por ejemplo, cuando tengo alguna interacción con mi ex, le narro a ChatGPT lo que pasó y él sabe de quién estoy hablando, sabe qué es esa persona para mí, cómo me siento yo para él.
11: Y el chatbot le responde, Michelle, eso suena increíblemente intenso. Tu sistema nervioso se puso en marcha a toda velocidad. Esas no son señales de que seas débil o estés loca, son señales de que estabas emocionalmente activada. Y cuando estamos activados, empezamos a buscar alivio. Aunque Michelle dice que el chatbot la ayuda a sentirse menos tímida y nerviosa, admite que ha desarrollado una relación complicada con la herramienta.
12: Ahorita en este momento de mi vida, lo estoy usando diario. Ya tenía como 4 meses sin utilizarlo, ya lo había borrado, ya lo había eliminado. Entonces, sí se hace medio adictivo.
11: Para curar esa adicción, que según me dijo la hacía sentir medio tonta, Michelle está tomando una terapia de comportamiento llamada Dialectical Behavioral Therapy. En sus sesiones, aprende cómo aceptar y manejar sus emociones.
12: Y que es precisamente herramientas para reemplazar ChatGPT en tiempo real conmigo misma. Entonces, espero no tener que usarlo ya como lo estoy usando ahorita.
11: Para la edición semanaria de Noticiero Latino, desde San Francisco, Sofía Rerucha.
0: 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Director de noticias Samuel Orozco, coordinadora de producción de Cirey Yepes, productor Rubén Tapia, conducción técnica Jorge Ramírez, asociada de producción María de Jesús Gómez. Yo soy Chelis López. 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

Bien, está usted escuchando Satélite Radio Bilingüe, La Hora Mixteca, su amiga Natalia, todavía aquí andamos, mire, hasta las 4:30 de la tarde. Ay, perdón, se cayeron los discos por acá. Y bueno, pues hasta las 4:30, y recuerden que a las 5, a las 4:30 empieza Campesinos de California y terminando a las 5, así que vamos a dar esos 30 minutos para información muy importante para nuestra comunidad. Pues ya saben que Campesinos de California siempre trae algún tema de importancia para nuestra comunidad migrante, la gente que trabaja en el campo, las diferentes áreas de trabajo de aquí en California, pues traen mucha información para que ustedes vayan sabiendo pues algunos derechos, algunos entrenamientos para trabajo, algunas oportunidades para ir pues sí mejorando áreas de trabajo. Y pues así que recuerden las cuatro y media empezando Campesinos de California, y pues nosotros a ese tiempo ya pasamos a retirarnos, pero mientras aquí seguimos, paisanos, mire, está usted escuchando aquí La Hora Mixteca. Si usted acaba de sintonizar la radio en la frecuencia 91.5 KHDC de aquí de Fresno, California, pues aquí nos encontramos en vivo. Y pues si usted está sintonizando por allá en Santa María, California, está la 97.8 FM, y pues por acá en Bakersfield la frecuencia 90.1 FM, así que si están por ahí sintonizando, muchos saludos. Y pues acá seguimos, bienvenido a tu chazo y buen radio, lo micho, mira. 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Pues bien, vamos a escuchar otra canción, otras chilenitas porque tenemos preparado por aquí, y continuamos con ustedes, paisano, aquí en Radio Bilingüe, en donde hablamos el mixteco y el español.

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Bien, está usted escuchando Satélite Radio Bilingüe en la Hora Mixteca y bien, pues aquí escuchamos esta bonita chilena a cargo del grupo Sentimiento de San Juan Mixtepec y también escuchamos algo con la banda Bicentenario de Santa Rosa Caxtlahuaca y bueno, pues esto es un disco que nos proporcionó por allí nuestro paisano El Alacrán de allá de Oxnard, California. Así que saludos cordiales, paisano. Pues aquí dejamos los números telefónicos en cabina para que llamen para sus saluditos, a quien saludamos, al compadre, a la comadre, al paisano, a la gente que estén escuchando en cualquier lugar del mundo. Así que es el número 1-800-200-5758 y el otro número es el 1-800-345-4632. 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Y ahí estamos, paisanos. Así que saludos cordiales donde quiera que estén escuchando. 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

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Pues bien, rápidamente nos vamos con el siguiente tema que ya tenemos listo por allí para todos nuestros paisanos, y si quieren escuchar alguna chilenita o quieren llamarnos para platicarnos dónde nos escuchan. ¿A dónde nos escuchan, paisanos? Porque, pues sí, yo sé que están escuchando allá en Oregon, en Washington, incluso hasta allá en Virginia, en Tennessee, en Nueva York. Mucha gente navegando a través del internet, a través de la www.radiobilingüe.org. Y bueno, con la chilena y regresamos con ustedes. Vamos con la música.

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0: Bien, bueno, pues ahí quedó esta música que solicitaron acá para escuchar. Y bueno, me voy rápido a la línea telefónica. Tenemos a Fernando García. Fernando, buenas tardes.
1: Buenas tardes.
0: Buenas tardes. ¿Cómo estamos por ahí? ¿En dónde nos escucha? En Baicelia. ¿Cómo está por ahí el calorcito, paisano?
1: No, pues está tan regular, no está tan caliente como otras veces.
0: ¿Verdad que sí? Estoy aquí en Fresno y la verdad está pegando aire fresco, está muy tranquilo y hasta sorprendida estoy porque Fresno usualmente es muy caluroso.
1: Sí, pues es tiempo de calor, pero ahora está bien el tiempo, ojalá así permanezca, pero luego se va a venir más fuerte.
0: Sí, lo malo. Ándele, pues ¿a quién saludamos, paisano de Mixtepec, verdad?
1: Sí,
0: ¿De dónde?
1: De Río Verde.
0: Ah, Chayucha Tucuini. Eso, Vani de Ana Nuña, con un saludo, Luana Nu, que y ya sí, Lucuchazona.
1: Un saludo, no, pues, Vani, que yo, sí, en Andeño, Aduye, y Guaye, Uyán y Vier.
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0: 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Ajá. Pues bien, ahí quedaron los saludos de mi paisano Fernando García de Meritito, allá a Río Verde, ahí rumbo caminando. Bueno, pues yo tengo familia ahí en Río Verde, también. Por parte de mi papá, mi abuelo paterno ahí en Río Verde, así que la gente de Río Verde, grandes saludos, y de ahí caminamos, subimos al cerrito y a la vuelta, ahí está, pues ahora sí que el ranchito donde pertenecemos ahí en Rancho Diego. Saludos cordiales, pues nos vamos a ir ahorita con la chilena que tenemos programada y después vamos a poner la de violín y guitarra para todos mis paisanos de San Juan Mixtepec.

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0: Bien, está usted escuchando Satélite Radio Bilingüe, La Hora Mixteca, cuando son las 3, ahí viene la música. Cuando son las 3:41 minutito, y bien, ahí escuchamos algo con Luis Sánchez, mi paisano de Río Verde, allí a ritmo de pura guitarra, una bonita chilena, y también escuchamos algo.
1: A Yulisa Rosas,
0: también con guitarra.
1: Quiéreme niña
0: en mixteco, quiéreme niña.
1: Como ella
0: es una niña, ella es una muchacha, entonces ahora dice quiéreme niño, porque usó el título original, quiéreme niña, que es la original con Mateo Reyes, y ahora sí con quiéreme niño, para que escuchen ahí mis paisanos, y pues aquí seguimos paisando cuando son las 3:42 minutitos. Recuerden, a las 4:30 ya nos pasamos a retirar, y mientras paso los saludos también aquí, Gerardo mandó una nota, Gerardo Domínguez nos llama y dice que manda, él vive en Linden, yo creo que es en Washington, porque aquí dice Linden, Washington, y manda saludos a la cuadrilla de Benito García de Santa Catarina, Noltepec, que el día de ayer empezaron la pizca de la Blueberry, y también para el grupo de amigos mejor conocido como Los Viejones, y saludos a todos los de Santa Catarina, unos saludos especiales para Enedina García, que está pues en la pizca, y también a su compadre, pues Martín Mendoza, que radica en Bayola, California. Ándale, bueno, pues Martín manda saludos, y ahí quedaron los saludos para toda nuestra gente que está en Linden, Washington, en la pizca de Blueberry, paisano. ¿Y ustedes qué están haciendo acá en Fresno? Están también piscaron la Blueberry, yo creo que ya se acabó por acá, y también están trabajando por allí, no sé qué trabajo tienen en esta temporada acá. También la uva empieza hasta en agosto, yo creo que están en el desaige, están trabajando en otras áreas ahí del campo. Pues saludos cordiales, mi paisano, a todos los que trabajan, y el dominguito alegre el día de hoy, quizás trabajaron la mitad del día algunos, quizás nadie trabajó hoy, pero pues sigan teniendo su merecido descanso, porque después de una semana de una jornada dura en el campo, se lo merecen allí, un agua fresca, una rica comida con la familia, y pues igual también, ¿no? Mucho trabajo en casita, y a las compañeras que andan en chinga todavía lavando allí, doblando la ropa, alistando la comida para toda la semana, para los niños que también empiezan la semana, no sé si algún lugar ya están de vacaciones, otros quizás estén en la escuela, pues saludando a todos los niños, todos los jóvenes que se graduaron, muchos se graduaron de lo que es la prepa, la secundaria, otros terminaron la universidad, pues saludos grandes a todos los jóvenes, a todos los niños, a todo el mundo que pues están luchando por ese sueño de lograr terminar un buen estudio, que formalice un buen trabajo para todos los ellos, de que pues muchos padres trabajan en el campo, ¿verdad? Entonces ya queremos salirnos de ahí, de ese trabajo tan difícil, aunque cualquier lugar donde vayamos a trabajar siempre pues es trabajo, se le llama trabajo, pero cuando se hace con ganas, con entusiasmo, y cuando te estás trabajando en áreas donde tú decidiste estudiar, dónde quieres trabajar, bueno, pues eso ya se trabaja con mucho más cariño, se trabaja con mucho más ahora sí que con mucho más pasión, porque se eligen los trabajos. Así que pues saludos cordiales a todos los jóvenes que están echándole ganas en la escuela, muy importante, paisano, muy importante. Y si usted no fue a la escuela, igual usted está haciendo mucho trabajo y sacrificio para superarse en diferentes áreas, nosotros los que no estamos trabajando el campo ahorita, no lo hacemos en el campo, no podemos hacer una caja de fresa, pero los campeones que sí la hacen, mis respetos para las campeonas, los campeones que siempre están echándole ganas allí. Y vámonos a nuestro anuncio y luego seguir la música.
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Está usted escuchando Satélite Radio Bilingüe en la Hora Mixteca, y bien, pues su amiga Natalia Bautista le acompañó a lo largo de, pues, de muchas horas, desde las 10:15 de la mañana ahorita hasta las 4:30. Ya nos pasamos a retirar, paisanos. 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santi tu bueno y pues gracias paisanos, pues ahí aquí estuvimos todo el día con ustedes acompañándoles y fue siempre un placer y pues me agrada mucho estar acá con ustedes, escucharle, platicar y hablar y pues acá ponerle la musiquita alegre para que se alegren los corazones este dominguito y ya nos estaremos escuchando aquí el próximo domingo. Gracias a Crescencio por el apoyo, gracias a Joana ahí en la línea de teléfono y pues ahí les dejamos con el programa Campesinos de California para que sigan ustedes sintonizando. Habrá programa hasta las 5 de la tarde con ellos, pues ahora sí que estamos aquí en el tiempo del Pacífico, el tema se va a tratar que con Campesinos de California y escuchen, ojalá también a ustedes les pueda servir porque siempre nuestro plan es de que todo lo que ocurra acá en los micrófonos de Radio Bilingüe siempre sea para el bien y para el beneficio de nuestra comunidad migrante. Sanacato, Ingaunagi. Gracias, Crescencio.

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3: ¿Qué tal? ¿Cómo se encuentran el día de hoy? Soy Delia Saldívar y como siempre les doy la bienvenida a Comunidad Alerta, este programa de asuntos públicos que produce Radio Bilingüe, la red nacional de la radio pública latina en los Estados Unidos. La edición de hoy se produce en colaboración con la Cooperativa Campesina de California y los fondos vienen del Departamento del Desarrollo del Empleo del Estado de California y es parte de nuestra serie Hecho en California, Campesino de California, y la dedicamos a informar a los trabajadores agrícolas sobre los recursos disponibles que hay en su comunidad. El tema que abordaremos hoy con Erin Glenn, gerente de la Unidad de Alcance y Educación del Departamento de Derechos Civiles de California, es la trata de personas o tráfico humano. De acuerdo a la ley de California, la trata de personas es la explotación de seres humanos por la fuerza, fraude o coerción para el comercio de sexo o trabajo forzoso. Nuestra invitada nos va a informar de las leyes que protegen a las víctimas y cómo se puede archivar una denuncia ante el Departamento de Derechos Civiles. También en este programa le vamos a seguir informando sobre el Programa Federal de Trabajos en la Agricultura H2A y les daremos algunos ejemplos de los trabajos disponibles bajo este programa en el estado de California. Bienvenida y gracias por estar con nosotros en Radio Bilingüe el día de hoy, Erin.
4: Gracias, Delia. Buenos días a todos. Gracias por tenerme en su programa hablando de, como dijo, este tema muy delicado, pero importante hablar de esto porque desafortunadamente esto sí está sucediendo por todos los Estados Unidos y en California. Es algo que, bueno, hay que tener conocimiento para poder prevenir y parar este trata de personas. Gracias por tenernos aquí. Como dijo, yo trabajo por el Departamento de Derechos Civiles. Somos una de las agencias institucionales de los esfuerzos de California para combatir la discriminación y el acoso, ya sea en el empleo, la vivienda, las empresas que visitamos, los programas estatales, y también enforzamos leyes que protegen contra violencia por odio y trata de personas. Tenemos oficinas en todo California y un equipo muy dedicado a dar conocimiento de estas protecciones. Hay más de 300 empleados, incluidos abogados, investigadores y especialistas de alcance y educación comunitaria como yo. Trabajamos todos los días para prevenir y proteger contra discriminación.
3: Y usted como encargada, gerente de la Unidad de Alcance y Educación del Departamento, ¿cuál es su responsabilidad? Y nos dice, tenemos oficinas a través de California. Hay personas que están llevando información a las comunidades, que están yendo a los eventos públicos porque oponiendo, por decir, a ciertos flyers o panfletos.
4: Hay muchas organizaciones que están haciendo este trabajo clave, importante. Y sí, como en las áreas que son cercas a la frontera, en los aeropuertos, hay esas clases de anuncios que son muy importantes. Lo que nosotros hacemos, una parte fundamental de nuestro departamento es la capacidad de personas de presentar quejas ante nuestro departamento. Si uno está experimentando discriminación basado en lo que es una característica protegida, quiere decir un rasgo personal, ¿verdad? Y nosotros lo que hacemos es vamos a diferentes comunidades, ¿verdad? Y participamos en ferias de recursos, hacemos presentaciones a grupos comunitarios, colaboramos con otras agencias estatales para poder llegar a las comunidades con esta información. Sabemos que hay mucha gente, desafortunadamente por muchas barreras, no pueden accesar esta información. Y entonces para poder combatir esas barreras, salimos a diferentes lugares, diferentes partes del estado de California, partes rurales, comunidades que no tienen, o sea, bajo, de, que son de bajos recursos y que sufren otras barreras. Tratamos de hacer conexiones y vínculos con organizaciones comunitarios y poder estar ahí en la comunidad, conociendo también lo que está sucediendo para poder llevar esa información hacia las personas que están creando pólizas y leyes, legislación, ¿verdad? Para poder aliviar problemas.
3: Y Erin, bajo la ley, sí. ¿Qué es la trata de personas? O sea, ¿cómo se podría definir? Yo cuando pienso así en términos generales, puedo decir, es una banda de delincuentes que van y engañan a personas y las traen y después las llevan a lugares extremos y las pueden tener ahí pues bajo su voluntad. Pero luego también pienso en el trabajo que hacemos aquí en Radio Bilingüe, informando sobre los derechos de los trabajadores. Y recuerdo una vez que un señor nos dio su testimonio, que trabaja bajo el programa H2A, y dijo, no, pues es que nos quitan nuestros pasaportes y ya después no nos dejan salir, pero ellos vienen bajo un contrato federal. Pero ¿cómo se da la trata de personas? Y hay diferentes situaciones. Y es la hay una diferencia entre la trata laboral y otro tipo de situaciones, Erin, nomás para poner en contexto de lo que estamos platicando.
4: Sí, claro, claro. Bueno, lo que me acaba de comentar acerca de los trabajadores del H2A visa, si les están quitando los pasaportes y les están privando la libertad, eso sí es trata de personas. Pero para poder hablar acerca de lo que es y las diferencias entre diferentes clases o tipos de trata. La trata de personas es la explotación de una persona o grupos de personas para realizar trabajos forzados o participar en sexo comercial. Por ejemplo, en el estado de California, una persona que priva o viola la libertad de otra persona con la intención de obtener servicios o labor forzado, sexo comercial o para explotar a una persona de una manera obscena, ha participado en la trata de personas. La trata de personas está completamente prohibido bajo leyes civiles y penales. Trata de personas puede ocurrir a través de la fuerza, el miedo, el fraude, el engaño, la coacción o la amenaza a causar daño. Que mucha gente piensa que para una persona ser tratada, o sea, para que ocurra trata de personas, una persona tiene que ser movida a diferentes lugares. Y no, eso no es eso, o sea, sí ocurre, pero no es la única manera de que una persona está en esa situación. Una persona no tiene que ser movida, es la privación de la libertad, que es algo clave. Se clasifica comúnmente en dos tipos: trata con fines de explotación sexual y trata con fines de explotación laboral. Una distinción que es muy importante anotar: cualquier persona menor de 18 años que realice un acto sexual comercial es víctima de trata de personas, incluso si no fue objeto de fuerza, fraude o coacción. Esto difiere de la definición de trata con fines de explotación sexual para personas que son 18 años o más.
3: ¿Y cómo se identifica la trata de personas? Una persona que es víctima, que está sufriendo de que le están coartando su libertad, ¿cómo identifica? Porque sabemos de muchas personas, bueno, ya vemos los trabajadores que vienen bajo el programa H2A y a veces sufren de abusos. También, pues, ha sido muy común que vienen personas que un familiar o alguien se trae a alguien de su pueblo y son trabajadoras domésticas o las babysitters y trabajan pues todo el día y a veces no tienen libertad para salir. O también vemos a las personas que trabajan en las maquiladoras en Los Ángeles o esas mujeres que vienen de Asia y que están trabajando ahí donde les hacen las uñas y los pedicures, que o sea, que no hablan ni siquiera el idioma, no sabemos si están haciendo trabajo forzado o no. ¿Cuáles son esas señales?
4: Bueno, las señales de que uno está en una situación de trata de personas es si uno no es libre de ir y venir como quiera. Si la persona fue reclutado de manera fraudulenta por medio de promesas falsas, sobre su empleo, salario, condiciones laborales, le obligan a uno a trabajar sin pago, o si le pagan, solo le pagan poco, o solo le pagan a través de propinas. Hay situaciones también, ¿verdad?, en donde una persona tiene como una gran deuda y está forzado obligado a trabajar para pagarla. Esto sucede también, ¿verdad?, en situaciones en donde si una persona está en una situación de trata de personas, la persona o la familia son amenazados con sufrir daños o con ser denunciados ante oficiales de inmigración o la policía. Esto también es un señal muy clave, ¿verdad? Cuando una persona no tiene control de sus cuentas bancarias ni de su propio dinero, si una persona no tiene control de sus documentos de identificación o viaje, o los documentos fueron confiscados. También, si uno no puede hablar por sí mismo y o nunca está solo. Si no estás libre para contactar a tus amistades o familiares cuando quieres, o también estar forzado a trabajar horas largas sin descanso o trabajar cuando estás enfermo. Estas son las señales claves.
3: Y usted dice que su departamento se encarga de proteger a estas personas, además de la discriminación, el acoso, están ustedes ahí para proteger pues los derechos de los trabajadores, pero lo más importante es identificar esas señales de que una persona pudiera ser víctima de trata de personas, y solamente la persona que es la víctima puede hacer denuncias o haga de cuenta que mi vecino, yo veo a una muchacha que no sale, que sé que está cuidando los niños, que sé que no habla con nadie, yo pudiera decir, oye, esa muchacha a lo mejor, pues, no sé, la trajeron nada más para trabajar y no tiene libertad. Un vecino o alguien que se dé cuenta también pudiera poner quejas ante el Departamento de Derechos Civiles o solamente la víctima.
4: Le voy a decir la verdad, no tengo una respuesta, o sea, fija para esa pregunta. La víctima sobreviviente es la persona que puede hacer la queja personalmente para la trata de personas, pero una persona si está viendo una situación de trata de personas puede pedir ayuda para la persona. Definitivamente hay muchas organizaciones que trabajan en combatir trata de personas. Yo sé que mucha gente ahorita no le tiene mucha, tal vez nunca, ¿verdad? Pero menos ahora le tiene confianza a la policía, las autoridades de policía por lo que está pasando por todas las redadas de inmigración. Pero también uno, si se siente cómodo, puede llamar a la policía también. Hay diferentes maneras de ayudar, pero sí, puede ser una situación muy complicada, desafortunadamente, ¿verdad? Es algo muy fuerte y a veces peligroso también. Pero eso no quiere decir que uno no puede ayudar o abogar por otro si está viendo nomás. No creo que puede presentar una queja para otra persona.
3: Y por eso la importancia de estar hablando de este tema aquí en Radio Bilingüe, porque si usted sospecha que está bajo, que lo están privando de su libertad, que está haciendo trabajo forzado, y también enterarnos de que existe este Departamento de Derechos Civiles y que tienen esas oficinas a través de California donde las personas se pueden acercar y llevar ahí su denuncia y su queja. ¿Cómo una persona puede archivar una denuncia? ¿Tiene que tener ciertas evidencias o tiene que llamar directamente con ustedes o acercarse ahí a un trabajador de alcance y educación del Departamento de Derechos Civiles? ¿Y cómo procede? Estamos platicando hoy aquí en Radio Bilingüe con Erin Glenn. Ella es gerente de la Unidad de Alcance y Educación del Departamento de Derechos Civiles. Estamos hablando sobre la trata de personas o tráfico humano, que aunque no se habla mucho de eso, se da, y precisamente por eso estamos platicando de esas señales, de esos recursos que hay en la comunidad pues para denunciarlo. Estamos hablando sobre la trata de personas con representante del Departamento de Derechos Civiles de California, Erin Glenn. Ella es Outreach and Education Unit Manager, gerente de la Unidad de Alcance y Educación, y nos está hablando del trabajo que hace este departamento para informar a la comunidad de los recursos que hay disponibles para denunciar la trata de personas. Erin, usted nos habló de la trata laboral y recuerdo que mencionó de que a veces hay fraude o le hacen promesas falsas. ¿Cómo puede comenzar eso? Y es muy a diferencia de la trata sexual. Y yo recuerdo hace mucho en los 80s, en los 90s, que se usaban todavía los periódicos que uno veía por ahí en México o mismo aquí en California, que decían: buscamos modelos entre 18 y 25 años con características para que representen tal y tal producto. Ahora, ¿cómo se da esas reclutaciones? Y también para la trata laboral, ¿cómo se dan los fraudes, Erin? O sea, algunas pistas para identificar y no caer en esos engaños. Y más ahora con las redes sociales, o sea, hay tantas ofertas, tantas promesas.
4: Sí, sí, antes de dar mi respuesta para esta pregunta, quería mencionar dos cosas, ¿verdad? Como dije anteriormente, que una persona, o sea, no puede presentar una queja para una víctima, ¿verdad? El sobreviviente mismo tiene que presentar la queja, pero uno sí puede solicitar ayuda de una amistad, un familiar, un representante comunitario, un representante de una organización, puede designar a esa persona cuando está presentando la queja, que sea parte del proceso. O sea, le puede ayudar a uno. So, eso sí puede pasar, definitivamente, especialmente porque en nuestra comunidad, ¿verdad? A veces personas tienen barreras con educación,
3: idioma.
4: Con lenguaje, sí, idioma. Entonces, pueden solicitar ayuda para poder navegar este proceso. So, quería mencionar esto también. Y también hay unas hotlines, líneas de servicio que son muy conocidos y son números que una persona puede llamar si está experimentando trata de personas. Es una línea que uno puede llamar directamente para acceder a ayuda y servicios para denunciar una situación sospechosa de trata de personas. Puede llamar al Centro Nacional de Recursos con la Trata de Personas. Puede llamar el número o también puede mandar un texto gratuito. Y no sé si quiere que le dé el número.
3: No, sí, hay que darlo y al final también lo damos, porque nuestra audiencia que está ahorita escuchando, es bueno ponerlo ahí para anotarlo. ¿Es el Centro Nacional de Recursos para Trata de Personas?
4: Sí, ajá. Y uno puede llamar al 1-888-373-7888 o un texto gratuito al 233-73-3.
3: ¿No lo repite otra vez, por favor?
4: Sí, el número es 1-888-373-7888.
3: ¿Y el texto?
4: Sí, es 23-37-33.
3: Ok, ya lo tengo aquí listo porque... Así para después seguir mencionándolo. Entonces, a lo mejor lo que yo vi aquí en el hotel fue un flyer de esta organización u otras organizaciones que están tratando de difundir esta información.
4: Sí, hay otro número también, para la Coalición para Abolir la Esclavitud y la Trata, en inglés, por sus signos en inglés, CAST, C-A-S-T. Y ese número es 1-888-539-2373.
3: Es 3-8-5-39-2373.
4: Sí.
3: Ay, para que de... y hablamos de las evidencias antes de irme a la pausa. Yo le preguntaba, o sea, una persona que está privada de su libertad o que está haciendo trabajo forzoso en contra de su voluntad, a lo mejor al principio inició de una manera, la reclutaron y estaba muy bien, pero ya después los dejan como esclavos. ¿Qué evidencias o qué información tiene que tener lista para cuando llame, ya sea uno de estos centros o al Departamento de Derechos Civiles?
4: Bueno, la evidencia es diferente, ¿verdad? Si uno está experimentando y necesita ayuda inmediata, no, nomás hay que llamar el número, por ejemplo, o llamar a las autoridades, hay nomás que llamar y decir. Si una persona está va a presentar una queja ante nuestro departamento, es un proceso un poquito más complicado y ahí sí es importante tener hechos, ¿verdad? Hechos de información, documentos formales, copias de cualquier documento o otra evidencia relacionada con su queja, nombres e información de contactos, de testigos, hechos específicos y cualquier registro sobre los incidentes, incluyendo el nombre y la información de contacto de la persona o entidad que cree que le hizo daño, si lo conoce.
3: Esos números de teléfono, y nos dice una vez que se entabla quizás un caso a criminal, si la persona está indocumentada en este país, hay diferentes formas de que lo apoyen.
4: Sí. Esas formas son para, sí, uno puede, o sea, para personas indocumentadas que no tienen estatus legal, pero han sido víctima de trata, pueden tal vez ser elegible por una U o T visa. Esto viene de parte del gobierno federal, pero el Departamento de Derechos Civiles puede ayudar a certificar documentos que necesita uno para poder aplicar para la U-Visa y la T-Visa. La U-Visa, por ejemplo, está reservada para personas que han sido víctimas de ciertos delitos y sus familiares inmediatos. Estas personas han sufrido abuso físico, mental, sustancial mientras estaban en los Estados Unidos y están dispuestos a ayudar a las autoridades. Eso es para una para U-Visa. Para la T-Visa, permite a ciertas víctimas de trata de personas y familiares directos permanecer y trabajar temporalmente en los Estados Unidos. Generalmente esta visa está reservada para sobrevivientes que reportan el delito a las autoridades y acepta ayudarlos en la investigación y o en juiciamiento del delito o cometidos contra un sobreviviente. También permite que familiares cercanos de las víctimas vengan legalmente a Estados Unidos. Los números son, el primer número que le voy a dar es el número de derechos del Departamento de Derechos Civiles, y ese número gratuito es 800-884-1684.
3: Ya lo tienen ahí, 800-884-1684.

0: y servicios inmediatos relacionados con la trata de personas, puede llamar al Centro Nacional de Recursos contra la Trata de Personas. Este número es 888-373-7888. O también puede mandar un texto al 23-37-33.
1: Y se nos acabó el tiempo en 30 segundos. ¿Con qué mensaje nos deja Erin aquí en nuestro programa hablando de este tema tan delicado?
0: Sí, de que es importante hablar acerca de este tema, aunque sea tabú, aunque sea algo fuerte, incómodo, tenemos que educar a nuestra comunidad. Tenemos que ayudar a nuestra comunidad a empoderarse y empoderar más que nada a los jóvenes, ¿verdad? Porque ellos son los que van a hacer el cambio. Sí.
1: Con eso nos quedamos. Agradecemos a Erin Glenn, Outreach and Education Unit Manager, gerente de la Unidad de Alcance y Educación del Departamento de Derechos Civiles de California, por haber estado aquí en la edición Campesino de California, hablando sobre la trata de personas o tráfico humano. Y como siempre, vamos a hablar en este programa sobre los trabajos H2A. Si usted trabaja en la agricultura y está buscando trabajo, hay empleos disponibles bajo este programa que lo gestiona el Departamento de Trabajo de los Estados Unidos y se diseñó para que los empleadores agrícolas que prevén una escasez de trabajadores en el país puedan traer trabajadores extranjeros no inmigrantes a los Estados Unidos para que realicen trabajos o servicios agrícolas de naturaleza temporaria o estacional. Pero antes de que pidan permiso para traer trabajadores del extranjero, tienen que buscar empleados domésticos que cuenten con autorización para trabajar. Algunas de las prestaciones que ofrece este programa es vivienda, transporte y se les asegura su salario y el 50% del trabajo. Y en estos momentos hay muchos empleos disponibles en California y les voy a dar algunos ejemplos. Ahorita por allá en el condado de Kern, en la ciudad de Bakersfield, están buscando 160 trabajadores para que trabajen en el bell pepper, el corn, el chile campana y el maíz, trabajo general de pizca y recolección. Van a comenzar la contratación el 24 de este mes y termina la temporada muy cortita el 2 de agosto. Más información si llama al Centro de Trabajo de América de Bakersfield al 661-635-2601. El número de empleo es el 1985-0369. También para todos los trabajos H2A, usted puede acercarse a un Centro de Trabajo de América de su ciudad y preguntar por la persona que se encarga de estos trabajos y ahí le van a informar de los trabajos disponibles en los diferentes condados de California. También puede visitar el sitio del EDD, caljobs.ca.gov, caljobs.ca.gov, entra ahí a ese sitio, inicia su sesión y pone trabajos H2A en el espacio de búsqueda y le va a salir el listado. También por ahí en el condado de Fresno están buscando 274 trabajadores para que trabajen en la sandía y el melón en la cosecha. Más información llamando al Centro de Trabajo de Mendota al 559-655-3081. Comenzó la contratación el 20 de junio y la temporada termina el 4 de octubre. El número de empleo es el 1984-7719 y también están contratando, además de personas que trabajen en la cosecha, operadores de equipo agrícola. Tenemos tiempo para uno más. También en la ciudad de Bakersfield están buscando 123 personas que trabajen en la uva de mesa, en la cosecha. Van a comenzar la contratación el 13 de julio. La temporada de cosecha termina el 20 de septiembre. Más información llamando al Centro de Trabajo de Bakersfield al 661-635-2601, número de empleo 1985-34112. Si usted está interesado en laborar bajo este programa, acérquese al Centro de Trabajo de América de su ciudad.

0: y pregunte en la cosecha que usted esté interesado a trabajar. Y con eso nos vamos a despedir. Agradecemos mucho su sintonía. La edición de hoy, hecho en California, Campesino de California, se produjo en colaboración con la Cooperativa Campesina de California, con fondos del Departamento del Desarrollo del Empleo del Estado de California. Soy Delia Saldívar. Jesús Ramírez estuvo en controles técnicos. Escucha Radio Bilingüe y radiobilingüe.org. Que tengan un buen día.
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6: ¿Qué tal? Bienvenidos, bienvenidas a la edición México de Línea Abierta de Radio Bilingüe, el primer y único programa de conversación y llamadas en español de la radio pública en los Estados Unidos. Yo soy Citlali Sáenz y como siempre estoy muy contenta de que nos acompañen en esta edición México, que pues en esta ocasión vamos a abordar la crisis ambiental que amenaza el sustento de los pueblos pesqueros más remotos. El año pasado el huracán Eric devastó los manglares en las lagunas de Oaxaca, poniendo en riesgo a la tichinda, el mejillón del mangle que da sustento a pescadoras indígenas y afrodescendientes en la laguna de Corralero, Alotengo. Y bueno, estas mujeres pescadoras trabajan para mantener este manglar saludable, pero también para promover la pesca sustentable. ¿Y cómo le hacen para aguantar, para resistir el cambio climático? ¿Qué apoyos están recibiendo? Pues vamos a abundar sobre este tema.